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1: Pero qué buen ritmo, buena música para seguir divirtiéndonos en este Fiesta Mix en todo Chile. Vamos con los Viking 5, No Voy a Llorar, luego Yolito y su combo, 11 coros y Pachuco y la Cubanacana. A disfrutar y a pasarlo increíble. Estamos en todo el territorio nacional de Arica a Punta Arenas con el Fiesta Mix con buen ritmo.

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1: Ay, no descanses porque la buena música te sigue acompañando en el trabajo, donde quieras en este invierno, vacaciones también. De invierno para muchos es el Fiesta Mix. Vamos con este mix de hijos de la cumbia.

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1: Recordamos la onda Sound Sound a continuación con este mix caramelito. A continuación en todo Chile es el Fiesta Mix con buena música para acompañarte donde estés.

este mix de Garras de Amor. Llegamos al final de este capítulo del Fiesta Mix. Gracias por la sintonía, gracias por estar con nosotros, acompañándonos siempre con la excelente y fantástica música. Soy Ismael Pereira Calderón. La próxima semana regreso para estar junto a todas y todos ustedes con la buena música, los buenos éxitos. Nos vamos con Garras de Amor. Sigan conectados a su emisora favorita. Chao.

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Hola, hola, hola, ¿qué tal? Veintiuna horas con diecisiete minutos. Estamos comenzando los bailables de fin de semana aquí en Radio Bangal, la estación.

18 minutos, estamos comenzando los bailables de fin de semana aquí en Radio Bangal, la estación. Un poquito alejadito de las perillas estaba por estos días, pero ya empiezo a retomar, chiquillos, para que comencemos todos los fines de semana. Bueno, hasta que llegue la Pamela, no sé si algún día llegará esta cabra. ¿Sí, llegará? Sí. Ahí se está escuchando la Pamela que me manda un WhatsApp.

Hoy, sábado 4 de julio de 2026, hoy se celebra el Día de la Independencia en Estados Unidos. ¿Qué me importa? No, sí. Ya nomás, chiquillos, si comenzamos los bailables. Oye, me escucho súper raro. ¿Qué será? Que no había venido, que cambiaron el... Ya, a ver, vamos a poner otro temita para que comencemos la fiesta de esta noche. 21 horas con 19 minutos, estamos comenzando lo bailable. Hasta las 12 de la noche te vamos a acompañar con canciones. Saludos, por supuesto, al 652-451-536. También al WhatsApp más 569-4183-3411. Ahí nos puedes escribir, mandar WhatsApp, mandar audios pidiendo temitas. Ya tenemos unos temitas aquí en... Ya nos llamaron, ¿ah? Así que en un ratito más vamos a estar tocando los temitas que nos pidió la señora Edith. ¿Ya? Por ahora vamos a ir con... canciones. Vamos con el llanero de Ñuble.

chiquillos, ya nomás, ahora sí que sí. No, pues si yo estaba mal aquí. Estaba súper mal de la cabeza. Ya, no. Vamos a tener que traer unos audífonos. Ah, no, si este igual se escucha. Yo nomás que soy medio exquisito. Ya nomás, chiquillos, ahora sí, estaba un poquito ocupadito, así que comiencen a llamar nomás. Comiencen a pedir canciones al 65241-536. Ya nomás, saluditos a toda la gente que comienza a estar en sintonía. Ya comenzaron a estar en sintonía el día de hoy. El sábado 4 de julio, día de la independencia de Estados Unidos. Y estamos juntos. Oye, mi amigo Chimuelo, ¿qué estará haciendo a esta hora? Dicen que anda ocupadito. Oye, si está escuchando, que me mande un WhatsApp ahí, pidiendo algún tema.

Voy a comprar entrada solamente 25 luquitas. No, valen 10 nomás. No, mentira, no. Si valen 10 luquillitas, no, no, no sé cuánto estará. Ya, pero ya, ya tenemos las entradas, la entrada nosotros para ir a ver a Media Luna. A ver si lo puedo conseguir por acá, esos cabros. La luna, Media Luna no es por la nueva luna. La nueva luna.

0: ¿La seguimos haciendo bien o qué?
1: Y aquí llegarían los famosos, la nueva luna, chiquillos, que llegan el 17 a Puerto Montt.
2: Y el saludo especial.
1: ¿Quién lo quiere ir a ver?
2: Chaco, Corrientes, Formosa.
1: Y yo tengo entradas. Compren la suya.

0: anillos. Por ahí está la nueva luna. Los que llegan sí son el mago y la nueva luna, ¿eh? Sí, porque el que está cantando, el vocalista, falleció hace varios años, ¿ya? Así que el mago, el que toca la guitarra y el punteador, pescó la batuta de esta agrupación y la formó como el mago y la nueva luna. Así que estos son los que llegan a Puerto Montt, pues, chiquillos. Ahí vamos a tocar una canción del mago en un ratito más. Y la nueva luna. Oye, me mandaron un audio por ahí. A ver, vamos a tratar. Vamos a tratar.
1: Hola, hola, amigo. Qué gusto escucharlo.
0: Mi amigo Víctor.
1: Así que hoy día lo estamos escuchando, compañero.
0: Gracias, amigo, gracias.
1: Compañero,
0: siempre fuimos compañero.
1: ¿Te envié algo ahí, hermano?
0: Sí.
1: Mira, no sé si podrás tocarla. Es una cuequita. Es una cueca y como hoy día 4 de julio, no solamente Estados Unidos celebra algo.
0: Ah, sí.
1: Acá los chilenos igual, ¿cierto? Hoy día es el día del cuequero, el natalicio de...
0: Exactamente.
1: Nano Núñez.
0: Nano Núñez.
1: Así que sería ideal poder escuchar una cuequita hoy, así como...
0: Ya, pues, amigo.
1: Para celebrar. Yo no lo podré bailar tan bien, no lo podré hacer de punto algunos, y taco, pero sí le voy a poner harto taco.
0: Unos taquitos, claro.
1: Sí, se puede.
0: Ya,
1: bueno,
0: amigo.
1: Eso.
0: Ya no va, pues, amigo, vamos a tratar. Vamos a tratar de poner la cueca, a ver. No sé, a ver. Cuequeros del Sur. Oye, si me dice, envíame el WhatsApp, ¿cómo se llama el tema de los cuequeros del Sur, ah? El que quiera, o cualquier temita. Le ponemos cualquier temita entonces, ¿eh? Los cuequeros del Sur. ¿Cuál puede ser? ¿Ese puede ser? Porque el 8 no lo puedo reproducir, amigo. Lo tiré ahí, pero no me funcionó la magia. Aquí están Cómplices de Amor.

Cuequeros del Sur de Matías y su y un amigo, dijo mi amigo Víctor, sí, del Mati, hecho por este amigo aquí, Mauginense.

Por ahí pasaba entonces el temita de los de estos amigos, los cuequeros del sur, ¿ya? Sí, ahí está el Matías, hizo esta canción con un amigo de Ancud, me dijo el amigo Víctor, así que celebrando el día del cuequero hoy, el nacimiento de Nano Núñez. ¿Nacimiento me dijo? Sí. Claro que sí, día del cuequero, sí, lo escuché en la mañana, ¿eh? Igual escuché algunas emisoras que estaban festejando este día como el día del cuequero. Ahí está el Matías, ¿eh? Sí. Muy bien, amigo Víctor. No bailes mucho, sí. De punta y taco, más taco que punta. Ya no va, chiquillos, sigamos avanzando en esta noche. 21 horas con 57. Oye, ¿cómo ha avanzado la hora? Oye, le debo los temitas a la señora Edith. Está ahí, ahora va a ir, señora Edith. Voy a ir con los WhatsApp primero y después vamos a tirar sus temitas, ¿ya?

Oye, saludito para Andresito Yaño, que está en sintonía, que en una canción dice, ah, los peregrinos del amor, la carretera, ya, pues, ahí va a ir en la carretera, amigo. Ahí envíame si está escuchando todavía, Claro, la carretera de los peregrinos del amor. Oye, la carretera 1, sí, ¿ah? ¿Eh?

0: Ya por acá dice saludito para mi hijo, el soñador dice del gol, de parte de su madre y su hija, su hijo Kerin Yebul. Abrazos de gol, dice, mañana estaremos mirando en YouTube, vamos viajando, escuchando la radio. Ya pues, claro, estos son, escuchan,
1: con cariño,
0: escuchan, ven los partidos por YouTube, ¿ah? Ya nomás, entonces ahora vamos a ir con los pedidos de la señora Edith, que nos pidió unas canciones. La vamos a buscar, ¿ah? ¿Eh?

Bueno, más la señora Edith nos pidió la carta de luto de los fronteros del sur, me dijo, pero son del norte. Ya, pero igual ahí va a ir.

Ya nomás, chiquillos, 22 horas con 6 minutos. Así vamos avanzando en esta noche. En esta noche de carrete. Sí.

0: Ya nomás, chiquillos, sigamos avanzando. Dice, buenas noches, quisiera enviar un saludo a Esther con la canción Hay un lirio. Oye, se lo cantan un montón. Ahí le vamos a chintar, a ver, los luceros del valle, ¿puede ser? Ya, entonces, para saludar a Esther con la canción Hay un lirio, de parte de Jessica.
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0: ¿Chiquita mía o chiquito mío?

Oye, mi amigo Andresito Yaña igual quiere los peregrinos del amor. Ya lo vamos a tirar a puñado esta hora, sí, porque ya se me está... A puñado. Esas son palabras de Víctor Vera. Cuando hacíamos bailable, nos llamaban tanto que decía, ya la vamos a tirar a puñado con esta. Como que, como que eran macha. Eso eras años atrás.

Oye, mi amigo Víctor, Víctor, el otro Víctor. Mi amigo Chimuelo. No ha dado señales de vida. A este amigo le estamos haciendo una rifa para que se vaya para Coyhaique. Toda la gente cuando pusimos eso, el sector dijo, sí, vamos a ayudarlo para que se vaya. Parece que no lo quieren acá. Así que estamos haciendo una rifa, chiquillo. Quien quiera cooperar. Ya no va, hay un lirio entonces con los Luiseros del Pachi.

Ya no hace, aquí llega la carretera con los peregrinos del amor para Andresito Yáñez. ¿Está escuchando este cabrón? Está carreteando. Además.

nomás, chiquillo, por ahí pasaba la carretera. Buen tema, dijo el Andresito Yáñez. Está carreteando este cabrón. Lo cachamos al tiro, por eso no viene la radio. Va a tener que venir un día, ¿no? Aunque sea el año nuevo. Ya nomás, vamos a ir a la línea tele. No, ya. Ya no. Telefónica.

cazador. Desde el héroe Ñuble, esto suena y dice más o menos así, Moreno, a ver.

0: ya nomás, por ahí pasaban los media luna. Si no, no nueva luna, la media luna. Oye, estamos saludando al amigo Andresito Yáñez. Oye, este cabro se fue para Valparaíso, no se va andando a la quinta región por ahí. Me dicen las malas lenguas que anda haciendo un contrato millonario ahí, quiere ir a animar el festival de Viña del Mar. Sí, ahí a eso anda este cabro. Y... está bien que se... No, ahí ese contrato es millonario. No, nada, nada, nada que hacer. Así que el 8 año lo estaremos viendo, este año ya, ¿no? El 8 año. En el Festival de Viña del Mar. Lo malo que casi se perdió ahí en el terminal de Santiago. Sí. No, pero anduvo bien el cabrón. Sí, sí. Fue a ver a la mamita ahí. Así que bien por Andresito. Trabajó trabajó todo el año. Yo iba a mirar los desfiles. Ahí andaba Andresito ahí con su banda, ¿eh? Tiene varias bandas a cargo, ¿eh? Si ahora está de vacaciones, aprovechó ir a hacer ese contrato millonario para animar el Festival de Viña del Mar. Está bien el cabro. Saludos entonces para los amigos de la quinta región ahí que están escuchando la radio a través de vía online. Ah, sí, Radio Mangal, la estación. Saludos entonces para estos amigos que siguen escuchando ahí. Creo que están bailando, ¿ah? ¿Eh? Sí. No, dice que está sentado en un sillón ahí escuchando música. Ya no, chiquillos, también nos llama mi amigo Rigoberto H, mi amigo personal, que todavía no lo conozco. Dice que hay bastante frío por estos días y él anda consiguiendo una pierna pelúa. Así que por ahí hay un encargo, chiquillas. Quien necesite caricias en la noche, mi amigo personal está dispuesto. ¿Qué le cierto? Ya no, chiquillos, vamos a la música. Ah, no, nos pidió un temita.
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1: ¡Uy,
0: nos pidieron, mi amigo Rigoberto, estas son dos mujeres, los Luceros del Valle! Ya, ahí lo vamos a tratar de buscar, amigo. También nos llamó una locutora, una señora de Camino a los Muermos, dice, saluda a esta señora que está escuchando y quiere escuchar Adiós Vida Mía con los Broncos de Reynosa y Las Rejas No Matan. Con los braveros, ¿ya? Ahí vamos a estar tocándolo a puñado. ¿Con cuál vamos a ir primero?

0: Las rejas no matan. No lo pude encontrar con los braveros, ¿ah? Así que aquí llega Javier Solís.
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0: 22:41, así vamos avanzando en esta noche de día sábado 4 de julio. Llegó julio. Oye, manera de lesear con esa lencera. Julio llegó seco. Ya nomás, chiquillos, vamos al WhatsApp. Dice, buenas noches, quería pedirle un tema de los Bravos de Chile. Quiero volver a ser Romeo. Los Bravos de Chile que comienzan a sanar ahora. Aquí llega el temita.
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0: ¡Hueva!
1: Y cabrón, me está dando la sed. No, pero no puedo tomar. No puedo. El doctor me dijo que no tome ni agua. Una mala cueva. Ya, chiquillos, oye, me mira. De verdad lo pillaron con la mano en la masa, weón. Mira, dice por acá. Hola, dice, soy la Sara. Y encontramos a mi papá, dice Víctor Vera, con las manos en la masa. Claro, ahí está con la... ¿Qué está haciendo, chapalele? Y le quiero enviar un... Dice... Y le quiero dedicar un tema bueno, de eso que usted sabe, dice. Ya no vamos. Lo único malo es que está sentado. ¡Ah! Lo está amasando. Claro, dice, antes amasaba parado y ahora no. Vamos. Se entiende. Este cabrón, no, pues ya no. Ya no amasa parado, ya no. Varios años ya. Ya no hay, le vamos a dedicar un tema entonces. Oye, ¿dónde está sonando esta canción? Ay, que tengo todo abierto. Ahora mi amigo Víctor.

¡Ese animalito! ¿Qué está haciendo ese animal? No te mueras nunca. Está amasando. Ya nomás, chiquillos, 22 horas con 58 minutos. Yo le estaba debiendo la canción a mi amigo personal. Claro, pero me dijo mal el nombre. Con razón no encontraba la canción. Esa canción se llama Dos Mujeres, así nomás. Yo antes tenía dos mujeres. Ahora no me alcanza ni para una.

Ya nomás, chiquillo, entonces vamos a ir con el temita que pedía el amigo personal, que se llama dos mujeres y un camino. No, no se llama así, bro. Se llama dos mujeres nomás. Oye, estos son los Luceros del Valle. Ahora llegan con dos mujeres. Wow, buena. Para el amigo personal.

¿Qué? ¿Quién empezó? No, prefiero este. No, tampoco, no, está muy lento esta cosa, ahí. Ahí sí.

Ya nos pusimos románticos. No le hicimos, no le hicimos, no le hicimos. A ver, aquí, este puede ser. Ahí sí, ahí sí, ahí sí.

De lo que escuchábamos antes, nosotros queríamos, a modo de homenaje, dejarles algunas canciones de las que nosotros escuchábamos cuando éramos chiquitos y que bueno, que esos artistas que cantaban este tipo de cumbias nos enseñaron un camino a seguir y cantaban cumbias muy lindas, muy clásicas, tradicionales y con mucho respeto les dejamos algo de lo que escuchábamos nosotros cuando éramos chiquitos. Vamos.

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2: La película La Historia Sin Fin, del 84, nos muestra la aventura de Bastián, un niño que descubre un libro mágico, capaz de transportarlo al reino de la fantasía. Allí deberá enfrentar a la nada, una fuerza que amenaza con destruir ese mundo. Un clásico de los años 80 que celebra el poder de la imaginación y los sueños.
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2: 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Miguel Mateos sigue plenamente activo y vigente en la música. Recientemente realizó una extensa gira celebrando las 4 décadas de historia de su emblemático disco Solos en América. Hasta hoy ha vendido cerca de 5 millones de álbumes.

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2: Aquaman, veloz y poderoso monarca del océano, capaz de agrupar y mandar a todas las criaturas del mar. Aquaman, secundado por su joven aliado Aqualad, guarda y defiende a todos los seres vivientes del mar contra las fuerzas del mal. Aquaman, rey de los siete mares.
3: Aquaman nace como personaje en una revista de cómics en los años 40, pasa a la televisión en los años 70 y no deja de emitirse durante 20 años. Podía respirar bajo el agua y tenía la habilidad de nadar a altas velocidades. A la fecha, lleva varias películas y remake.
4: Odontine Control Sarro, ahora también en gel, en su auténtica caja dorada, su triunfo diario contra el sarro.
5: ¿Qué fue de Bill Collins?
3: Sufrió una lesión en la columna en el 2007, se dañó las vértebras de la parte superior del cuello y en su último concierto del 2022 tuvo que cantar en silla de ruedas.

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1: Los ochentas dejaron películas de culto. Robocop trata sobre un policía robot llamado Murphy que lucha por librar a Detroit de los criminales. 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
0: a dollar. Los más bailados en los 80 fueron
2: Ranking, Wadu Wadu, Virus del 83.

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0: La película Dirty Dancing del 87 cuenta la historia de Baby, una joven que pasa las vacaciones en un exclusivo centro turístico. Allí conoce a Johnny, un instructor de baile con quien desarrolla una relación que cambiará su vida. La película se convirtió en un fenómeno mundial gracias a su romance y sus inolvidables coreografías.
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0: Leyendas que nunca ganaron un premio Grammy. Este reconocimiento musical parte el año 1959, y entre algunas estrellas ochenteras te nombramos a Morrissey.
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2: Las caseteras dobles permitían copiar cintas de música de un cassette a otro.
3: Top 3 de Charly García.

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0: Los Ángeles de Charlie fue una serie emitida desde 1981 hasta 1985. Trataba sobre tres mujeres que trabajaban para una agencia de investigación privada. Sabrina, Jill y Kelly entretenían nuestras tardes ochenteras. 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
2: 1988. Sabrina.

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2: El tri español Mecano en el 82 hace bailar a toda España con su éxito Me colé en una fiesta. Tuvo una versión en inglés, la que pasó desapercibida en los medios radiales.

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6: Karate Kid.
7: Karate Kid se estrena el 84. Daniel LaRusso se muda a California y sufre acoso por parte de jóvenes expertos en karate. Con la ayuda del señor Miyagi, aprende karate y disciplina. Todo termina en un torneo, el cual termina ganando. Tuvo su parte 2 el 86 y parte 3 el 89. Algunas secuelas posteriores y una serie muy exitosa llamada Cobra Kai.
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0: Simple Mind. Air for Fears.

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1: En los 80 Forever no debemos olvidar los llamados One Hit Wonder. Otro One Hit Wonder 80s fue Tired of Towing the Line de Rocky Burnett, el año 1980.

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4: Billy Idol tuvo un pasado funk, participó en el grupo Generación X, que en los 80 se consolida como solista y te deja esta canción.

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2: La película La Historia Sin Fin, del 84, nos muestra la aventura de Bastián, un niño que descubre un libro mágico capaz de transportarlo al reino de la fantasía. Allí deberá enfrentar a la nada, una fuerza que amenaza con destruir ese mundo. Un clásico de los años 80 que celebra el poder de la imaginación.

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0: Catalino. ¿Qué onda? ¿Le seguimos o no?
1: Échale, compa, échale.
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0: Hay uno que le dicen el rey de la sierra, ¿no? ¿Cómo se llama ese güey?
1: A ver, ¿se la sabes? 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
5: ¿Qué tal? ¿Cómo les va? Bienvenidos a un nuevo episodio de Bailemos Cumbia, otro proyecto SCD. Hoy vamos a revisar una de las páginas doradas del tropical chileno, una banda que tuvo su mayor esplendor entre fines de los años 60 y parte de la década de los 70 y los 80 también. Cinco jóvenes músicos que reunieron experiencia en otras orquestas y que en 1967 armaron su propio colectivo, con bastante éxito en esos años, incluso pese al tiempo y con cambios en su formación, el proyecto ha continuado a intervalos incluso hasta este siglo. Hoy es momento de escuchar las canciones y la gloria musical de Los Banana 5 en Bailemos Cumbia. Aprender y disfrutar sin parar de bailar.

Esa era Agüita Santa, un clásico en el repertorio de los Banana 5, banda a la que hoy le dedicamos este programa de Bailemos Cumbia. Los cinco integrantes de esta agrupación comenzaron muy jóvenes en la música tropical que se hacía en Chile desde fines de los años 50 aproximadamente. Fueron parte de orquestas como la Sonora Caravana, Los Peniques, grupo por ejemplo donde comenzó el gran Tommy Rey. También fueron parte de dos grandes colectivos como Ritmo y Juventud y nada menos que la Orquesta Guambalí. Con esa experiencia sumaron sus talentos en agosto de 1967, denominándose Banana 5. La formación original la encabeza el director y fundador del grupo Nivaldo Rodríguez, entonces de 26 años, que además tocaba el contrabajo y aportaba la segunda voz. Nivaldo tenía la gran experiencia de haber tocado en el ámbito del jazz. De ahí provenía. El cantante era Tito Morales, entonces de 29 años, quien además tocaba las tumbadoras. El pianista y tercera voz era Bencho Sepúlveda, de 27 años en ese minuto, quien había tocado en la orquesta Guambalí, nada menos. De hecho, Bencho y Tito sumaban estudios formales de música en el conservatorio, dando así mayor sustento al trabajo de este conjunto. En las timbaletas y la voz más alta estaba Samuel Arochas, de 23 años, quien había estado radicado en Río de Janeiro, donde también se desarrolló musicalmente en ese lugar. La cuarta voz, y a cargo del saxofón, estaba el más joven del grupo, Lalo Guzmán, de 22 años en ese momento, y ex integrante de Los Peniques. Estos muchachos fundaron Banana 5, agrupación a la que se arrogaba haber creado un nuevo estilo dentro de lo tropical en nuestro país. Lo interesante de los Banana 5 son las armonías vocales que utilizan, además de una primera voz, lo que hizo relacionar lo bailable tropical con el folclore. De hecho, a mediados de los 60, el conjunto Los Cuatro Cuartos tuvo gran impacto al realizar estas armonías de voces, dando mayor dramatismo a la tonada chilena. Y esto fundamentalmente porque el director de Los Cuatro Cuartos, Luis Urquidi, era admirador de los coros de música negra y gospel. Así, con toda esa influencia, todas esas nuevas ideas, toda esa experiencia que ya tenían, además de una pulcritud musical, brindaron éxito y un sello inconfundible a Banana 5 en Chile, e incluso fuera de nuestro país, cantando tonadas folclóricas en ritmo de merequetengue. Esto es lo que vamos a escuchar a continuación. ¡Qué bonita va! Y si vas para Chile, ahora en Tecla Tropical con Banana 5, esto es Bailemos Cumbia.

0: Hoy en el Bailemos Cumbia revisamos el trabajo, las canciones de una banda clásica, Banana 5. A fines de los años 60 fueron apadrinados por la ya consagrada Sonora Palacios en esos festivales de verano, por ejemplo, que se realizaban en el Teatro Caupolicán de la mítica calle San Diego, cuando todavía la bohemia predominaba en esos barrios del centro de la ciudad de Santiago. Más tarde serían apodados los Reyes del Merequetengue. Y este es uno de sus temas más emblemáticos. Vas bien muchacho. Banana 5, sonido en vinilo, ahora en el Bailemos Cumbia.
1: Vas bien.

Muy bien, estamos disfrutando este especial de Banana 5 hoy en este Bailemos Cumbia, pero es momento de saludar a todas las emisoras que emiten y que hacen posible que este programa llegue hasta tu ciudad, hasta tu radio favorita. Así que un gran abrazo, Antofagasta, a través de Radio Atlanta. En Tocopilla estamos por Radio FM por ti, Radio Tamarugal de Caldera, un fuerte abrazo también. En Andacoyo nos escuchas por Radio Génesis, saludamos a Radio Universidad Central, Radio Nexo en Quillota, Radio Centenario en la región del Maule, en la ciudad de San Javier, Radio Nahuel Buta en Curanilagüe. En la región del Biobío saludamos a Dimensión Primavera con su sonido nacional, Radio Chilena, Duoc UC y también Radio Universidad del Biobío, todas emisoras en la gran ciudad de Concepción. Radio Nativa en Lumaco, Radio Diferencia en Payaco, FM del Sol en Villa Mañiguales, Pangal de Maullín, emisora de la región de los Lagos, Radio Apocalipsis en Coyhaique, en Puerto Varas nos escuchas por Radio Gratísima, en Purranque por Radio Purranque, en Futaleufú por Radio Futaleufú. Y atención Punta Arenas, un gran abrazo para Radio Presidente Ibáñez y Radio Magallanes. Gracias por acompañarnos. Y ahora más Banana 5 en este especial de Bailemos Cumbia. Esto es Bailamos Pata Pata.

Bailemos Cumbia, más historias con Banana 5. Fue tal el éxito que alcanzaron las versiones en Merequetengue de las tonadas típicas chilenas, que conquistaron rápidamente los mejores escenarios de la bohemia santiaguina hace poco más de 5 décadas. Integraron, por ejemplo, el cartel de la exitosa revista Bim Bam Boom en el desaparecido Teatro Ópera, ahí en calle Huérfanos, en el pleno corazón de Santiago. Y luego fueron parte del destacado restaurante Nuria, donde por muchos años tocó la orquesta Wamba Lee. Fue su orquesta estable en este local. El éxito de los Reyes del Merequetengue los llevó a realizar más de una gira internacional, compartiendo escenario con artistas como Celia Cruz y Tito Puente en Los Ángeles, Estados Unidos, pero también con el mexicano Miguel Aceves Mejía y la argentina Libertad Lamarque en espectáculos en nuestro país. Banana 5 se convirtió así, además, en la primera banda nacional en registrar el sonido de la salsa en Chile. Fue en su álbum Boom Tropical del año 1974. Por la complejidad de este entonces, estilo nuevo para el público nacional, este disco no fue un suceso de ventas, no rompió marcas de popularidad, pero sí fue un hito. Marcó un hito de exploración y de fresco aire internacional en la música popular chilena, para la denominada cumbia de nuestro país, que aún estaba en un periodo de valoración por esos años en la década de los 70. Si no me dan de beber, se llama esto Banana 5, Bailemos Cumbia.

bailemos cumbia. ¿Y esta canción la conoce? Sí, sin duda que la conoce y la ha disfrutado y la ha bailado muchas veces. Si es coquimbano o coquimbana, también muchísimas veces. Estoy seguro que la ha disfrutado y que la conoce muy bien. De Coquimbo Soy, un éxito de los Viking 5 del año 1973. Hoy por hoy un auténtico himno de la ciudad y de la región de Coquimbo, ¿cómo no? Pues bien, el primer peldaño de este tema lo puso Banana 5 al adaptar el tema que se llama Canto a Colombia, una de las canciones que integró en su primer disco larga duración, o long play, del año 1969. Así sonaba la canción originalmente. Canto a Colombia, con Banana 5, Bailemos Cumbia.

0: Bailemos cumbia, hoy con el trabajo de Banana 5, banda que a pesar de los 51 años, desde su primer disco, del registro de su primer álbum, el año 1969, y de la muerte de tres de sus músicos originales, esta banda ha seguido trabajando, sí, con músicos jóvenes y con dos de sus fundadores originales, con Samuel Arochas y con el contrabajista Nibaldo Rodríguez. Ojalá lo hayan disfrutado, una página dorada del tropical chileno junto a Banana 5. Este programa fue registrado en Estudio Z Reyes, @ Estudio Z Reyes, consúltalo en Instagram para tus próximos registros, para tus próximas grabaciones. En el sonido, en el montaje artístico, está Carlos Paul González, La Maravilla, que deja este programa sonando impecable. Y por supuesto, edición periodística y locución a cargo de Lucho Hernández, tu servidor, @ Lucho de Chile en redes sociales, para que estemos en contacto, para que nos comuniquemos en los próximos programas de este Bailemos Cumbia. Aprender y disfrutar sin parar de bailar. Hasta la próxima, no deje de cuidarse, ya chao.
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Y comenzamos ya lo que es nuestra jornada aquí de día domingo. Ya tenemos las 10 de la mañana con 11 minutos. Estaremos acompañándolos como cada domingo, como cada fin de semana, hasta las 12:30 del mediodía, donde estaremos con toda la buena música, toda la buena compañía que usted podrá disfrutar aquí a través de la 102.7. Hoy con un fondo un poco más relajado que tenemos. En la voz de Marc Anthony, que tendremos Palabras del Alma como fondo de día domingo. Un día domingo un poquito más tranquilo, un poco más relajado. Tenemos bastantes nubes, un poco de frío, no tanto como días anteriores en la mañana. Pero aún así el frío se mantiene, estamos ya en pleno invierno, así que hay que mantenerse calentitos nomás. Con harta ropa, con ropa térmica, si es que se puede, para no pasar frío durante la mañana, ni la tarde, ni la noche, porque todo el día está haciendo frío ahora. Pero siempre a cuidarse de los resfríos, que están más presentes ahora que nunca. Bueno, y en primavera también. Pero bueno, ahí son más las alergias que los fríos. Pero así estamos nomás el día de hoy domingo. Vamos a continuar con más canciones, sin antes recordarles que tenemos nuestra edición de mensajes a las 10:30 de la mañana con todo lo que es informaciones de nuestra comuna de Maullín, también a veces exteriores, y con lo que son, ¿no es cierto?, los avisos de reuniones, entre otras cosas más. Pero bueno, a las 10:30 de la mañana tenemos edición de mensajes. Nosotros continuamos con más música, más canciones aquí a través de la 102.7.

Seguimos acompañándolos en este día domingo. Tenemos ya las 10 de la mañana con 17 minutos. Les decíamos anteriormente que tenemos nuestra edición de mensajes a las 10 de la mañana con 30 minutos. Pero también les contamos que tenemos la Santa Misa aquí transmitida a través de Radio Pangal a las 11 de la mañana. Y para que usted se mantenga al tanto también con la misa junto a Radio Pangal, si es que no tiene la oportunidad de bajar a la capilla, puede disfrutar de la misa desde su casa, ¿no es cierto? A través de Radio Pangal también, ahí para que nos tenga bien presentes. También a las 11 de la mañana junto a la Santa Misa aquí a través de Radio Pangal. Así que ahí para que estemos bien acompañados, no más en este día domingo, la programación de día domingo. Luego de la misa seguimos hasta las 12.30 horas, les recordamos eso. Así que tenemos una jornada llena de cositas, así que ahí para que lo sepa. Nosotros vamos a continuar ya con más canciones, seguiremos con más música. En este día domingo ya estamos a 5 del mes de julio. Ya sobrepasamos lo que es la mitad del año. Así que estamos ya en lo que es la segunda mitad del 2026. Nosotros continuamos con más música, más canciones a través de la 102.7.

Y así se nos va acercando lo que son las 10 de la mañana con 30 minutos. Tenemos las 10 con 23 de este día de domingo, ya 5 del mes de julio. Así que recordamos, antes de continuar con lo que son los mensajes y más música, les recordamos que usted puede solicitar su canción que quiera escuchar el día de hoy domingo. Como es un poco más libre, si se puede decir así, puede elegir una gran variedad de géneros musicales, desde cumbias, ¿no es cierto?, hasta reggaetones que podrá escuchar el día de hoy. Así que ahí para que nos llame nomás si quiere escuchar alguna canción el día de hoy, o si no, nos envía al fono WhatsApp al más 569-4183-3411. Bueno, en el tema de reggaetones, siempre y cuando con un límite, ¿no es cierto? Usted sabe de qué yo hablo. Así que ahí para que lo sepa nomás. Vamos a continuar con más música entonces, más canciones. Se nos va acercando las 10 de la mañana con 30 minutos para que sigamos acompañándolos junto a la edición de mensajes aquí a través de Radio Bangal, la estación.

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0: Siendo ya las 10 de la mañana con 30 minutos, comenzamos lo que es nuestra edición de mensajes de hoy día domingo. Aviso importante. La farmacia popular permanecerá cerrada del día 8 al día 22 de julio debido al feriado legal de la químico-farmacéutica. Retomaremos nuestras atenciones el día viernes 24 de julio. Te recomendamos programar tus compras de medicamentos antes del cierre. Gracias por tu comprensión. La Farmacia Popular de Maullín informa que se implementó un nuevo horario de atención para brindar un mejor servicio a nuestros usuarios. Horarios de atención son de lunes de 8:30 horas a 13:30 horas y día miércoles por la mañana de 8:30 horas a 13:30 horas y por la tarde de 14:30 horas a 17:30 horas y el día viernes de 8:30 horas a 13:30 horas. Agradecemos la comprensión y la colaboración de la comunidad. 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A las 9:30 de la mañana, en el Auditorium Municipal en tercer piso. 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Atención al jardín y alrededores. 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Esto lo hacemos para reunir fondos para costear gastos relacionados con nuestra casa ermita. 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Número de cuenta 82-57-21-40-799. 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Siempre agradecidos, pidiendo a la Virgen de San Juan Bosco y a Dios que los bendiga siempre. 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
0: Continuamos con nuestra edición de mensajes, hoy día domingo. Avisos parroquia de Maullín. Se agradece a los sindicatos de pescadores de Maullín, Club de Adulto Mayor Flor del Día, el comité y a todos los que participaron en la fiesta de San Pedro. Agradecemos a la Armada y al capitán de puerto por su presencia y colaboración en la procesión por la bahía y a todas las embarcaciones. Se avisa a la comunidad que llegarán a Maullín jóvenes de trabajo país el 9 de julio. Para construir un salón parroquial, además, quieren compartir con la comunidad trabajos recreativos y comunitarios, en la cual se invita a la comunidad a participar. Aviso del cementerio. Se avisa que las personas que adquirieron terreno en año 2006 y los años anteriores se han cumplido los 20 años para renovarlos. En horario de oficina, de martes a viernes de 10 de la mañana a 13 horas, llevar escritura anterior y la persona que se hace cargo del terreno debe llevar su carnet de identidad. Horarios de liturgias y misas para hoy domingo 5 de julio, 14º domingo del tiempo común. 11 horas capilla de Maullín, 14:30 horas capilla de Tres Cumbres, 16 horas capilla de Chuyaquen. Invita a Padre Mirson, Consejo de Pastoral y Consejo de Fiscales. Nota necrológica. Atención, quemas de Chuyaquen, Pargua, Queriquilda, Puerto Montt, Maullín y alrededores. Se comunica a familiares, relaciones y amigos el sensible fallecimiento de nuestro querido padre, suegro, abuelito, bisabuelito y tatarabuelito. Argomedo José Hernández Hernández. Que en paz descanse. Fallecido el día 4 de julio del 2026 en Puerto Montt, a los 92 años de edad. Su cuerpo es velado en el velatorio de Funeraria Guerrero, ubicado en Cayo Higgins 471, Maullín, y su funeral será avisado oportunamente. Firman sus hijos Hernández, Velázquez y familias. Atención de Funeraria Guerrero, que atiende las 24 horas en Cayo Higgins 471, en Maullín. Nota necrológica. Atención, quemas de Chuyaquen, Pargua, Cariquilda, Puerto Montt, Maullín y alrededores. Se comunica a familiares, relaciones y amigos el sensible fallecimiento de nuestro querido padre, suegro, abuelito, bisabuelito y tatarabuelito. Argomedo José Hernández Hernández, que en paz descanse. Fallecido el día 4 de julio del 2026 en Puerto Montt, a los 92 años de edad. Su cuerpo es velado en el velatorio de Funeraria Guerrero, ubicado en Cayo Higgins 471 en Maullín. Y su funeral será avisado oportunamente. Firman sus hijos Hernández Velázquez y familias. Fue una atención de Funeraria Guerrero que atiende las 24 horas en Cayo Higgins 471 en Maullín. Y eso ha sido entonces nuestra edición de mensajes de hoy día domingo.
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Seguimos acompañándolos entonces en este día domingo a través de la 102.7. Tenemos a las 10 de la mañana con 43 minutos. Y se nos va acercando ahora lo que es la Santa Misa a través de Radio Pancala. A las 11 de la mañana tenemos unos... ¿cuánto? 16 minutos aproximadamente. Para seguir escuchando canciones, seguir escuchando música en este día domingo. Un día que estaba helando aquí ahora. Ahora sí está helando. Se empezó a notar el frío aquí adentro. No sea afuera si se mantendrá con el mismo frío de antes. Pero ahora se está notando más lo que es el frío. ¿Cuántos grados tenemos aquí en nuestra comuna de Maullín el día de hoy? Ahora mismo tenemos 8 grados. Poco. Tendremos una máxima de 10 grados el día de hoy. Así que estamos ya casi al tope de lo que son los grados el día de hoy, domingo. Tendremos un día básicamente nublado lo que es el día de hoy. Ahí para que esté atento nomás. El día de mañana lunes tendremos 2 grados de mínima. Atento porque va a ser frío. La mínima llegará a eso de las 7 de la mañana. Así que la gente que va a clases... ah, no, clases ya no hay, creo. Se salvaron. La gente que va a trabajar tendrá a las 7 de la mañana 2 grados de mínima. Bastante frío, la verdad. 9 grados de máxima para el día de mañana lunes. Se mantendrá igualmente nublado como el día de hoy. Solamente hasta las 2 de la tarde. Porque luego a las 3:30 aproximadamente empezará a caer lluvia. Así que atentos nomás con la lluvia a partir de las 3:04 de la tarde el día lunes, el día de mañana. El día 7 tendremos 7 grados de mínima, 12 grados de máxima. Ahí va a estar un poquito más elevado lo que es la temperatura, pero tendremos lluvia. Desde la misma madrugada hasta la misma noche del día martes 7 de julio. Lluvia que no parará durante todo el día. Así que el día de pasado mañana martes, lluvia, lluvia, lluvia y lluvia, y más lluvia. El día miércoles 8 de julio, tendremos 7 grados de mínima y 10 grados de máxima. Se mantendrá igualmente lloviendo, Dios mío, señor. Lloviendo es la cosa, lloviendo es la palabra, con no. Se mantendrá lloviendo durante la madrugada, igual una parte de la mañana, hasta el mediodía estará lloviendo, para luego entrar en una nubosidad parcial que tendremos desde las 1 de la tarde en adelante, lo que es el día miércoles 8 de julio. Se podrá ver incluso hasta solcito, luego de lo que es la lluvia que tendremos durante la mañana el día miércoles. Para el día jueves 9 de julio tendremos una mínima de 6 y una máxima de 11 grados. Durante la madrugada se mantendrá completamente nublado. En la mañana, eso desde las 9:30 aproximadamente, comenzará la lluvia y no parará hasta las 9 de la noche. Tendremos 12 horas de pura lluvia, de 9 a 9, lo que es el día jueves 9 de julio. Por eso de 9 a 9, porque estamos a 9 de julio. Ya. Así que ahí para que lo sepa nomás. El clima que tendremos durante esta semanita. El día viernes, 8 grados de mínima, 12 grados de máxima. Se mantiene nublado desde la madrugada hasta la misma noche.

de julio. Pero bueno, nosotros continuamos con más canciones, seguiremos con más música aquí a través de la 102.7. Recordamos, a las 11 de la mañana tenemos nuestra Santa Misa aquí transmitida por Radio Pangala, y para que nos acompañe durante toda la mañana aquí en la 102.7.

Seguimos acompañándolos en este día domingo. Tenemos ya las 10 de la mañana con 52 minutos. Se nos va acercando ya las que son las 11 de la mañana aquí a través de Radio Pangal con lo que es nuestra Santa Misa en este nuevo día. Así que recordamos que luego de aquella misa nosotros regresamos con nuestra programación normal hasta las 12:30 horas, que es hasta donde estaremos acompañándolos como cada día domingo aquí en la estación. Así que si quiere programar algún temita para luego de la misa, lo puede hacer sin ningún problema. Nosotros les estaremos respondiendo lo que son los mensajes de WhatsApp enseguida o lo antes posible. Y también el fono fijo, ¿no es cierto? El 652451536. Por si nos quiere marcar, nos quiere llamar, lo tendremos un poquito más rápido, eso sí. Así que ahí por si quiere programar alguna canción o algún temita para el día de hoy, no hay ningún problema. Nosotros continuamos con más canciones, con más música a través de la 102.7. Se nos va acercando ya lo que es la Santa Misa en Radio Pangal, hoy día domingo.

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1: También oramos por María Luisa y también pedimos por el eterno descanso de María Teresa Schaeffer Cerón al cumplir 5 meses de su fallecimiento. Recordamos en esta misa a Claudio Paredes Contreras al cumplir 9 años de su fallecimiento. Lo recuerdan su esposa, hijos y nietos. También pedimos por el eterno descanso de María Eulalia González González al cumplir 4 años de su fallecimiento, por María Balbina González Vera, José Eudulio González González, René González González. También pedimos por el eterno descanso de Delfina Gómez, Néstor Morales, Corina Morales Ye, Francisco Morales M, Amalia Ignacia Hernández Díaz. También queremos recordar a nuestra querida madre, esposa y mami, Norma del Carmen Guzmán Falbaum, al cumplir 5 años de su triste partida. Sean bienvenidos a esta asamblea en el Día del Señor. Eucaristía significa acción de gracia y alabanza. En la Eucaristía de hoy, Jesús alaba al Padre por haber ocultado las maravillas del reino a los orgullosos y autosuficientes y haberlas manifestado a los sencillos de corazón. Nos ponemos de pie y con el canto de entrada damos inicio a nuestra Santa Eucaristía.

Buenos días a cada uno de ustedes. Celebremos nuestra Santa Misa teniendo presente lo que nos va a decir también el Evangelio. Vengan a mí todos los que están cansados y agobiados, que yo los aliviaré. Celebramos nuestra Santa Misa en el nombre del Padre, del Hijo y del Espíritu Santo. La paz, la caridad y la fe de parte de Dios Padre y de Jesucristo el Señor esté con cada uno de ustedes. Nos vamos a presentar humildemente ante el Señor, implorando la misericordia y cantando.

el Señor, que es rico en misericordia, tenga piedad de nosotros, perdone nuestros pecados y nos lleve a la vida eterna. Amén. Vamos a glorificar al Señor con el himno de gloria.

0: Hagamos oración. Dios nuestro, que por la humillación de tu Hijo levantaste a la humanidad caída, concédenos una santa alegría para que, liberados de la servidumbre del pecado, alcancemos la felicidad que no tiene fin. Por nuestro Señor Jesucristo, tu Hijo, que vive y reina contigo en la unidad del Espíritu Santo y es Dios por los siglos de los siglos.
1: Amén.
0: Le invito a que tomen asiento.
2: El profeta Zacarías anuncia alegremente la llegada del Mesías, rey humilde, pacífico, justo y portador de alegría. Escuchemos con atención la primera lectura.
3: Lectura de la profecía de Zacarías. Así habla el Señor. Alégrate mucho, hija de Sión. Grita de júbilo, hija de Jerusalén. Mira que tu rey viene hacia ti. Él es justo y victorioso. Es humilde y está montado sobre un asno, sobre la cría de un asna. Él suprimirá los carros de Efraín y los caballos de Jerusalén. El arco de guerra será suprimido y proclamará la paz a las naciones. Su dominio se extenderá de un mar hasta el otro y desde el río hasta los confines de la tierra. Hermanos, palabra de Dios.
2: Como respuesta a este anuncio, el Salmo alaba y bendice al Señor porque es bondadoso y compasivo. Participamos de esta oración aclamando: bendeciré tu nombre eternamente.
4: Bendeciré tu nombre eternamente.
5: Te alabaré, Dios mío, a ti, el único Rey, y bendeciré tu nombre eternamente. Día tras día te bendeciré y alabaré tu nombre sin cesar.
4: Bendeciré tu nombre eternamente.
5: El Señor es bondadoso y compasivo, lento para enojarse y de gran misericordia. El Señor es bueno con todos y tiene compasión de todas sus criaturas.
4: Bendeciré tu nombre eternamente.
5: Que todas tus obras te den gracias, Señor, y tus fieles te bendigan, que anuncien la gloria de tu reino y proclamen tu poder.
4: Bendeciré tu nombre eternamente.
5: El Señor es fiel en todas sus palabras y bondadoso en todas sus acciones. El Señor sostiene a los que caen y endereza a los que están encorvados.
4: Bendeciré tu nombre eternamente.
2: La vida, según el Espíritu, se manifiesta con el dominio sobre nuestras pasiones. Hacer morir esta tendencia tan humana con la ayuda del Espíritu es vida con Dios. Escuchamos con atención la segunda lectura tomada de la carta del apóstol San Pablo a los cristianos de Roma.
6: Hermanos, ustedes no están animados por la carne, sino por el Espíritu, dado que el Espíritu de Dios habita en ustedes. El que no tiene Espíritu de Cristo no puede ser de Cristo. Y si el Espíritu de aquel que resucitó a Jesús habita en ustedes, el que resucitó a Cristo Jesús también dará vida a sus cuerpos mortales por medio del mismo Espíritu que habita en ustedes. Hermano, nosotros no somos deudores de la carne para vivir de una manera carnal. Si ustedes viven según la carne, morirán. Al contrario, si hacen morir las obras de la carne por medio del Espíritu, entonces vivirán. Palabra de Dios.
1: Te alabamos, Señor.
2: Jesús abre su corazón compasivo a todos, en particular a los cansados y a los oprimidos, y les asegura que en Él encontrarán descanso. Nos ponemos de pie y proclamamos el Santo Evangelio cantando.

0: El Señor está con ustedes. Queridos hermanos y hermanas, les anuncio el Santo Evangelio de nuestro Señor Jesucristo según San Mateo. Jesús dijo: Te alabo, Padre, Señor del cielo y de la tierra, porque habiendo ocultado estas cosas a los sabios y a los prudentes, las has revelado a los pequeños. Sí, Padre, porque así lo has querido. Todo me ha sido dado por mi Padre, y nadie conoce al Hijo sino al Padre, así como nadie conoce al Padre sino el Hijo, y aquel a quien el Hijo se lo quiera revelar. Vengan a mí todos los que están afligidos y agobiados, y yo los aliviaré. Carguen sobre ustedes mi yugo, y aprendan de mí, porque soy paciente y humilde de corazón, y así encontrarán alivio, porque mi yugo es suave y mi carga liviana. Hermanos y hermanas, palabra del Señor.
1: Gloria.

Les invito a que tomen asiento. Estamos celebrando en la iglesia el domingo 14 del tiempo común y se nos presenta un texto bíblico en el Evangelio que es muy bonito y la verdad que yo invito, si alguien quiere volverlo a leer, está en Mateo capítulo 11 y es una manera que el Señor nos invita también a orar. Ojalá que esto que voy a decir no le caiga a nadie, pero de repente nosotros los católicos cuando hacemos oración somos muy pedigüeños. Pedimos porque alguien se sane, pedimos porque nos vaya bien en el colegio, porque nos vaya bien en el trabajo. Pero el Señor también nos invita y nos enseña a poder nosotros también hacer una oración que pocas veces tal vez hacemos, y es de alabanza, alabar al Señor. Por eso aquí Mateo coloca como algo muy preciado, Jesús dijo, ¿cómo habla el Señor? Y el Señor cuando se dirige al Padre, lo hace de una manera muy especial. Te alabo, Padre. Mire qué hermoso lo que Jesús hace, alabar a su Padre. Y lo alaba porque es el Señor del cielo y de la tierra. Y resulta que nosotros algo tenemos en una oración que decimos, acompáñenme por favor, creo en Dios Padre, Creador del cielo y de la tierra. Algo parecido. Nosotros esta oración la hacemos con un signo de credibilidad de Dios. Aquí el Señor lo hace también con el signo de saber que es el Creador del cielo y de la tierra. Por eso nosotros estamos invitados a maravillarnos de la creación del Señor. Y por eso hay que felicitar a la gente que cuida nuestra naturaleza, que cuida nuestros espacios. Porque hay, por ejemplo, nos sacamos a hacer un parque bonito, si a la semana lo vamos a tener todo sucio. Qué bueno que haya gente que vaya enseñando también a sus hijos que cuando vayan, qué sé yo, a jugar a un parque, por ejemplo, si comen alguna dulce, eso se bota en la basura. ¿Cómo nosotros de a poco vamos también enseñando a cuidar algo tan preciado por el cual Jesús alabó a su Padre? Y por eso alaba también al Padre, porque habiendo tantas cosas maravillosas, Dios Padre ha escondido lo que es la grandeza de Dios para los humildes. ¿Qué quiere decir eso? Que el Señor a las personas que se saben criaturas de Dios o creación de Dios, con esa humildad, van también adquiriendo un conocimiento que es un conocimiento que realmente va a dar una línea especial a la vida. Y por eso el Señor aquí dice que lo alaba porque ha ocultado estas cosas a los grandes, a los que se hacen grandes en este mundo, que son soberbios. Hay gente, espero que no conozcamos nadie aquí en Maullín así, pero que cree que se la sabe toda. No sé si conoce usted a alguien, espero que no. O esa gente que mira en menos a los demás, lo mira por el hombro, o lo mira por la talla social, mira en lo que vive. Y resulta que el Señor aquí mira algo más importante que lo material, que incluso lo intelectual. Mira a la persona con esa condición de abrir su corazón a las cosas de Dios. No solamente a su pensamiento, que eso ya es bueno, sino también a las cosas de Dios. Y por eso el Señor nos invita a mirar algo que de repente esta cadena que el Señor aquí nos propone es una cadena de identidad con el Señor. Dice, todo me ha sido dado por el Padre, y nadie conoce al Hijo sino el Padre, y nadie conoce al Padre sino el Hijo,
Y aquel a quien el Hijo se lo quiera revelar. Y una de las partes especiales que el Señor se nos revela es la palabra del Señor. Es la palabra del Señor. Le voy a pedir, por favor, pregúntele a la persona que está a su lado si esta semana que pasó leyó la palabra de Dios. Yo aquí lo voy a preguntar a mi guionista. Ustedes pregúntenle al lado. Muy bien. ¿Cómo les fue? Bien, más o menos, algunos dicen. Y la verdad que agradecemos al Señor porque hay personas que gracias a Dios se dan su tiempo para leer la palabra del Señor. Y hay algunos que dicen, padre, es que yo no tengo mucho tiempo, pero se han visto todos los partidos del Mundial. ¿Ah? Y resulta que muchas veces nosotros, así como nos damos el tiempo para ver los partidos del Mundial, también tengo que darme el tiempo para leer la palabra del Señor. Me doy el tiempo de ir al estadio, de ir a alentar, que si yo al equipo que me gusta, yo también tengo que darme un tiempo para leer la palabra de Dios. Si tú no te das el tiempo, nadie te lo va a regalar de una manera especial si tú mismo no te lo regalas. Y por eso el Señor, una de las cosas que nos regala en su palabra, es algo que tal vez ya hemos pasado la mitad del año. Hay gente que está de vacaciones, tanto profesores, alumnos, los que trabajan en los colegios, tal vez otra persona aprovechando también la instancia se da vacaciones, y resulta que, miren lo que nos dice el Señor, vengan a mí todos los que están afligidos y agobiados, los que están cansados. Por ahí veo a algunos profesores, profesoras, no me contesten con lo que voy a preguntar, pero ¿están cansados del primer semestre? Espero que un poco, pero uno siempre, por lo general, sabe que hay momentos buenos y malos cuando uno está en el aula, está en el colegio, y Dios va premiando las cosas que vamos haciendo con un sello especial, pero también las demás personas, que de repente no le ha resultado lo que tenía planificado para este año, o algunas personas que de repente estuvieron rajuñando ahí las notas que no estuvieron muy buenas. El otro día vi a una niñita que andaba con la cara así media tristona, entonces le pregunté qué le pasaba. Es que me quitaron el celular. Entonces yo le dije, ¿te lo robaron? No, mi mamá me lo quitó porque tengo dos rojos. ¿Ah? Entonces yo le decía cómo en la vida hay un momento para estudiar y otro momento para mirar el teléfono. Hay un momento, qué sé yo, para mirar el teléfono y para ayudar en la casa. Hay un momento, qué sé yo, para cada cosa el Señor nos habla. Y por eso nosotros debemos buscar esos momentos, para que después no estemos agobiados con las cosas. Hay personas que dejan a último momento hacer todas sus cosas. Están haciendo tareas, qué sé yo, a las 11, 12 de la noche. Andan buscando, qué sé yo, algún material, qué sé yo, le faltó no sé qué cosa, y andan buscando algún negocio por ahí abierto para hacer su trabajo. Y resulta que el Señor nos da tiempo, nos da tiempo. Hay que saberlo ocupar bien. Y por eso el Señor nos invita a que nosotros podamos cargar el yugo del Señor. ¿Y por qué? Porque su yugo es suave y su carga liviana. ¿Quién hace pesado la carga? Uno mismo. Uno mismo de repente se va echando al hombro muchas cosas y se va agobiando. Y por eso el Señor nos decía que nosotros no debemos ser personas que nos dejemos llevar por la carne. ¿Qué quiere decir eso? Que nosotros muchas veces hay cosas del mundo, muchas cosas que podemos llevar nosotros mismos y nos agobiamos. ¿Por qué? Porque lo vamos dejando muchas veces de lado. Hay un agobio especial y de repente hasta dramático.

0: coloquemos cargas pesadas a otras personas. No le coloquemos tampoco a otras personas el hecho de muchas veces romper, muchas veces relaciones que son hermosas y bonitas, ya sea entre familia, amigos, conocidos, compañeros de trabajo, o personas que estudian en el mismo colegio, liceo, instituto, universidad. Como nosotros debemos también hacer que la carga de otros también pueda ser un poco más liviana. Y eso lo hacemos en forma especial quienes nos llamamos cristianos, siguiendo al Señor y siguiendo también lo que es el sentido propio de la mejor vida, no para nosotros, sino la mejor vida para todos. Y eso le llamamos el reino de los cielos ya en este mundo. El reino de los cielos ya en este mundo. Así que yo te invito, querido hermano, querida hermana, que hoy día puedas alabar al Señor. Alabar al Señor por la familia que tienes. Alabar al Señor por las cosas que te entrega. Muchos de ustedes tal vez están recordando a un ser querido que ha fallecido. Alabar al Señor por esa persona que tú estás recordando. ¿Por qué? Porque ha colocado un sello especial en tu corazón. Queridos hermanos, tenemos mucho por qué alabar a Dios y les invito que durante esta semana nos demos un tiempo en forma especial para alabar a nuestro Creador. A Él honor y gloria por los siglos de los siglos.
1: Amén.
0: Les invito a que juntos pidamos el don de la fe. Creo en Dios Padre Todopoderoso, Creador del cielo y de la tierra. Creo en Jesucristo, su único Hijo, nuestro Señor, que fue concebido por obra y gracia del Espíritu Santo, nació de Santa María Virgen, padeció bajo el poder de Poncio Pilato, fue crucificado, muerto y sepultado, descendió a los infiernos, al tercer día resucitó entre los muertos, subió a los cielos, y está sentado a la derecha de Dios Padre Todopoderoso. Desde allí debería juzgar a los vivos y a los muertos. Creo en el Espíritu Santo, en la Santa Iglesia Católica, en la comunión de los santos, en el perdón de los pecados, en la resurrección de los muertos y en la vida eterna. Amén. Vamos a elevar nuestra oración confiada por la Iglesia y por el mundo.
2: Por la Iglesia, para que pastores y fieles anunciemos el Evangelio como buena noticia que alegra el corazón de los sencillos, roguemos al Señor. Por nuestro país, para que las autoridades procuren el bien de todos, de manera especial de los más desposeídos, roguemos al Señor. Por los niños y niñas enfermos, para que los tratamientos resulten exitosos y puedan dejar el hospital y continuar con sus vidas sanos y felices, roguemos al Señor. Por nosotros, presentes en esta celebración, para que experimentemos la alegría de vivir en Cristo y la manifestemos diariamente, roguemos al Señor. También vamos a pedir por los enfermos que tenemos en la comuna. Gabriela Álvarez, Bernardita Vera, Roxana Soto, Fabián Muñoz, José Hernández, roguemos al Señor. Por Laura Cárcamo, Matías Vargas, Vicente Ramírez, Francisca Ruiz, Ramón Álvarez, roguemos al Señor.
0: Escúchanos, Señor, te rogamos.
2: Por Marina Cubate, Celinda Arismendi, Francisca Lemus, Alejandro Gallardo, Luzmira Álvarez, Teresa Asensio, Orlando González, roguemos al Señor.
0: Escúchanos, Señor, te rogamos.
2: Por Erna María Oyarzún, Hermógenes Ruiz, Ramón González, Pedro Cárcamo, roguemos al Señor.
0: Escúchanos, Señor, te rogamos.
2: Por Hans Vargas, Sonia Paredes, Paulina Machado, Franco Oyarzo, roguemos al Señor.
0: Escúchanos, Señor, te rogamos.
2: Felipe Vargas, Sandro Hernández, Sara Jiménez, Georgina Millalonco, Vanessa Ojeda, Iris González, Carmen Santana. Roguemos al Señor.
0: Escúchanos, Señor, te rogamos.
2: También pidamos por la recuperación de don Armando, profe de tenis, que será operado mañana en Santiago. Roguemos al Señor.
0: Escúchanos, Señor, te rogamos.
2: Por el personal de turno del hospital, roguemos al Señor.
0: Escúchanos, Señor, te rogamos. Oramos también por nuestros hermanos difuntos, por cumplirse 2 años de su fallecimiento. Oramos por José Moir Almonacid, roguemos al Señor.
1: Escúchanos, Señor, te rogamos.
0: Oramos también por quien fuera madre, esposa, Norma del Carmen Guzmán Falbaún, al cumplirse 5 años de su triste partida. Roguemos al Señor.
1: Escúchanos, Señor, te rogamos.
0: Por eterno descanso de Delfina Gómez, Néstor Morales, Corina Morales, Francisco Gómez, Amalia Ignacia Hernández Díaz, roguemos al Señor.
1: Escúchanos, Señor, te rogamos.
0: Por eterno descanso de María Eulalia González González, por cumplir 4 años de su fallecimiento. Por María Balbina González Vera, José Audilio González González, René González González, roguemos al Señor.
1: Escúchanos, Señor, te rogamos.
0: Oramos también por Claudio Paredes Contreras, por cumplir 9 años de su fallecimiento. Lo recuerdan sus familiares y seres queridos. Roguemos al Señor. Oramos por Luis Ángel Gómez Gómez, por cumplir 3 años de su fallecimiento. Por María Luisa Cerumbul, por cumplir 5 años de fallecida. Por María Teresa Sheffer Cerón, por cumplir 5 meses de su fallecimiento. Roguemos al Señor. Porque tuyo es el reino, el poder y la gloria, por los siglos de los siglos.
1: Amén.
0: Los que puedan tomar asiento, les invito a que lo hagan.
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0: Oren, hermanos y hermanas, para que este sacrificio nuestro sea agradable a Dios Padre Todopoderoso. Le pido que nos pongamos de pie para hacer oración. Alimentado con tus grandes dones, te pedimos, Padre, nos encamine cada día más hacia la vida eterna, por nuestro Señor Jesucristo, el que vive y reina por los siglos de los siglos.
1: Amén.
0: El Señor está con ustedes. Levantemos el corazón. Demos gracias al Señor nuestro Dios. En verdad es justo y necesario, es nuestro deber y salvación, darte gracias siempre y en todo lugar, Señor Padre Santo, Dios Todopoderoso y Eterno, por Cristo Señor nuestro. Con su nacimiento restauró nuestra naturaleza, con su muerte destruyó nuestros pecados, al resucitar nos dio nueva vida y nos abrió las puertas del cielo cuando volvió junto a ti, Padre. Por eso nos unimos a los ángeles y los santos, cantando humildemente el himno a tu gloria.

Santo eres en verdad, Señor, fuente de toda santidad. Santifica estos dones con la efusión de tu Espíritu, de manera que se conviertan para nosotros en cuerpo y en sangre de Jesucristo nuestro Señor. El mismo, cuando iba a ser entregado a su pasión, voluntariamente aceptada, tomó pan, dando gracias lo partió, y lo dio a sus discípulos, diciendo: tomen y coman todos de él, porque esto es mi cuerpo, que será entregado por ustedes. Señor mío y Dios mío, Señor mío y Dios mío, Señor mío y Dios mío. Del mismo modo, acabada la cena, tomó el cáliz, dando gracias de nuevo, lo pasó a sus discípulos, diciendo: tomen y beban todos de él, porque este es el cáliz de mi sangre, sangre de la alianza nueva y eterna, que será derramada por ustedes y por muchos para el perdón de los pecados. Hagan esto en conmemoración mía. Señor mío,

Jesús está en medio de nosotros. Él es el sacramento de nuestra fe. Así pues, Padre, al celebrar ahora el memorial de la muerte y resurrección de tu Hijo, te ofrecemos el pan de vida y el cáliz de salvación y te damos gracias porque nos haces digno de servirte en tu presencia. Te pedimos humildemente que el Espíritu Santo congregue la unidad a cuantos participamos del cuerpo y sangre de Cristo. Acuérdate, Señor, de tu Iglesia, extendida por toda la tierra, y reunida aquí en el domingo, día en que Cristo ha vencido a la muerte y nos ha hecho partícipes de su vida inmortal, y con el Papa León XIV, con nuestro arzobispo Fernando y todos los pastores que cuidan de tu pueblo, llévala a su perfección por la caridad. Acuérdate también de nuestros hermanos que se durmieron en la esperanza de la resurrección y de todos los que han muerto en tu misericordia. Admítelos a contemplar la luz de tu rostro. Ten misericordia cada uno de nosotros. Y así con María la Virgen, Madre de Dios y Madre nuestra, su esposo San José, los apóstoles y cuantos vivieron tu amistad a través de los tiempos, merezcamos por tu Hijo Jesucristo compartir la vida eterna y cantar tus alabanzas. Unamos nuestras voces y glorifiquemos al Señor diciendo: por Cristo, con Él y en Él, a ti Dios Padre Omnipotente, en la unidad del Espíritu Santo, todo honor y toda gloria, por los siglos de los siglos. Amén. Ha llegado el momento de orar con las palabras que Cristo nos ha enseñado. Coloquemos nuestra vida en el Señor, levantando humildemente nuestras manos. Y digamos juntos: Padre nuestro que estás en el cielo, santificado sea tu nombre. Venga a nosotros tu reino. Hágase tu voluntad en la tierra como en el cielo. Danos hoy nuestro pan de cada día. Perdona nuestras ofensas, como también nosotros perdonamos a los que nos ofenden. No nos dejes caer en la tentación y líbranos del mal. Líbranos de todos los males, Señor. Concédenos la paz en nuestros días, para que, ayudados por tu misericordia, vivamos siempre libres de pecado y protegidos de toda perturbación mientras esperamos la gloriosa venida de nuestro Salvador Jesucristo. Oremos por nuestras familias, coloquémoslas en las manos de Dios, para que la bendiga con paz y unidad. Digamos juntos: Señor Jesucristo, que dijiste a tus apóstoles: la paz les dejo, mi paz les doy. No tengas en cuenta nuestros pecados, sino la fe de tu Iglesia, y conforme a tu palabra, concede la paz y la unidad. Tú que vives y reinas por los siglos de los siglos. La paz del Señor esté siempre con ustedes. Expresamos con cariño el saludo de la paz.

0: la vita eterna.
1: Amén. Comunión. Saciados con los dones del amor de Dios, podemos vivir en una perenne acción de gracia. Las personas que van a comulgar se acercan al altar, las demás acompañamos con el canto.

Hacía tiempo que no escuchaba esa canción, Oración Simple creo que se llama. Es muy bonita esa canción. Muchas gracias. Quisiera avisar a la comunidad que el día 9, jueves 9, llegan a nuestra parroquia jóvenes que trabajan en lo que es el proyecto Trabajo País. Por eso a la salida de nuestra capilla, a la mano derecha, ahí es un radier, porque Dios mediante van a venir a ayudarnos, porque ganamos un proyecto para poder hacer un salón parroquial. Así que ellos no solamente vienen a trabajar, sino que también quieren conocer a la comunidad e invitar a la comunidad en algunas actividades que ellos tienen. Ellos tienen encuentros recreativos, también hay cosas para lúdicas para que puedan compartir con la comunidad. Entre ellos nos hablaron de un bingo, me parece mucho, que no hay que comprar tarjeta ni nada, sino que hay que venir a compartir nada más y ganarse premios y poder tener una relación ahí, por lo menos conocer a la comunidad, porque ellos ya están rezando por nosotros. El otro día nos enviaron unas fotos muy bonitas donde está Chile y están todos los lugares donde en este mes de julio van a trabajar ellos haciendo salones parroquiales. Y uno de ellos es nuestra parroquia. Así que recemos por ellos. El día jueves llegan y los grupos de la parroquia cada día van a venir también a dejar alguna cosita para que ellos compartan sus papillas, por ahí supe, chupe de jaiba, costillacito, cosas pequeñas nomás. Así que vamos a tratar de atenderlos muy bien, y también por la radio vamos a colocar los días que ellos también convocan a la comunidad, niños, jóvenes y también las familias. Así que ojalá que podamos también, si alguien los ve trabajar también y tiene que hacer alguna cosa para acá abajo, salúdenlo también, porque que ellos conozcan a nuestra comunidad y sepan que nosotros somos una comunidad cariñosa, así que lo sientan también. Queremos también avisar que los trabajos del templo parroquial se están desarrollando. En estos días no ha habido mucho trabajo porque ellos, por ejemplo, acá sector de lo que se quiere colocar estable en el templo parroquial, tenía una cantidad de dinero cada uno de los lugares. Pero se encontraron, mirando así, desde atrás el templo parroquial, a la mano izquierda, donde está la roseta, ahí se encontraron con que está bastante malo y quieren colocar unos dineros y reforzar más lo que es el lugar del templo y poderlo también mantener mejor para lo que va a ser lo que es el proyecto que estamos queriendo que salga, que es el proyecto de diseño. Gracias a Dios vinieron los del MOB, ahora ellos se les dio, el arquitecto Neira, se les dio la misión de acelerar lo que es este proyecto, y ellos también mandaron a buscar a Monumentos Nacionales, pero de Santiago. Vinieron estos días, lo vinieron a ver, para que ellos también puedan decir que urge lo que es el diseño, que más o menos el año pasado se decía que eran 464 millones, creo que ahora sobrepasa los 500, 600 millones. Entonces eso lo entrega el gobierno regional para poderlo hacer, así que recemos por favor para que ojalá pueda salir este año lo que es la aprobación de este proyecto y ya el otro año poder ojalá rendir los dineros que se quieran entregar. Eso también es importante, que recemos para que nuestro templo de a poco vaya teniendo lo que es el sentido propio de hacer la restauración. Eso. No sé si hay algo más que avisar. Creo que es eso todo. Ya. Muy bien. Le invito. Ah, perdón. Habían dos cositas que. Una, que es la fiesta del Carmen este año, por ser los 100 años de la coronación de la Virgen del Carmen, y se mandó a restaurar la imagen original de Cariquilda. Y gracias a Dios ya están haciendo la última parte de lo que es su restauración.
La queremos traer el día 16 y pasaría por el sector de El Jardín, Miskiwe. Ayer conversamos con las comunidades de Pupallín y Puelpún para que lo esperen arriba, y Olmopulli, Peñol, Tres Cumbres, Chuyaque, y las personas que quieran ir de aquí de Maullín y de Pasaje de Amortajado. Vamos a hacer una caravana de bienvenida de la imagen de la Virgen del Carmen, que lamentablemente se rompió la imagen original en Cariquilda para el terremoto del 60 y del año 60, que lo tenían resguardado esa imagen. Ahora, como se arregló el templo de Cariquilda, pudimos sacarlo y pudimos mandarlo a restaurar. Así que queremos invitar a las personas, ojalá el día 16, acordémonos que es día feriado, a la 1 de la tarde comienza el recorrido desde el jardín para pasar a buscar la caravana, que vamos a hacerle la bienvenida a la imagen de la Virgen del Carmen, ¿ya? Así que cordialmente invitado. Dieron la idea de poder colocar algunos globitos, qué sé yo, a los vehículos que vayan, y esos globitos se los vamos a regalar a los niños que vayan ese día también acompañando. Así que para que también tengamos ahí presente a los niños, que enseñémosles sobre nuestra devoción que le tenemos a la Virgen del Carmen. Y también aprovecho que está la familia del padre Nelson González, que paz descanse. El día 12 se va a bendecir su tumba en Miskiwe y se va a hacer la misa también por el padre. Bueno, ahí la comunidad siempre pide por sus seres queridos difuntos, y invitamos también a la comunidad que lo tengamos presente. El domingo 12 se va a hacer en Miskiwe, entonces, la bendición de la tumba del padre Nelson y también lo que va a ser la Santa Misa por su ciudad, ya dos años ya. Increíble cómo ha pasado el tiempo de Dios, ¿ya? 2 años de fallecimiento. Muy bien, pongámonos de pie, vamos a pedir la bendición del Señor. Alimentados con tan grandes dones, te pedimos, Padre, recibir sus frutos de salvación y no dejar nunca de alabarte, por nuestro Señor Jesucristo, el que vive y reina por los siglos de los siglos. Amén. Le pedimos a nuestra Madre, la Virgen del Santo Rosario, su amparo y protección. Dios te salve, María, llena eres de gracia, el Señor es contigo. Bendita eres entre todas las mujeres, y bendito es el fruto de tu vientre, Jesús. Santa María, Madre de Dios, ruega por nosotros pecadores, ahora y en la hora de nuestra muerte. Amén. El Señor está con ustedes. Al amparo de la Virgen del Santo Rosario, Dios Todopoderoso les bendice. En el nombre del Padre, del Hijo y del Espíritu Santo. Amén. Hemos celebrado nuestra Santa Misa, nos quedamos en la paz y en la alegría del Señor. Demos gracias a Dios.

Virgen del Rosario, Virgen del Rosario, Virgen del Rosario, Ave María Purísima, en el nombre del Padre, del Hijo y del Espíritu Santo. Amén. Que tengan un bendecido domingo.

Y regresamos ya después de la Santa Misa, que a través de la 102.7 tenemos las 12 de la tarde, con 9 minutos aquí a través de la Pancala Estación. Vamos a continuar con más canciones, seguimos con más música en este día domingo. Recordamos que para usted que nos está escuchando, si quiere escuchar alguna canción el día de hoy, aún restamos con 20 minutos para acompañarlos el día de hoy, así que puede comunicarse junto a nosotros enviándonos un mensajito al fono WhatsApp al más 569-4183-3411, o si no también enviarnos una llamada, mandarnos, nos puede marcar ahí una llamadita al 652-45-1536 por si quiere escuchar alguna canción, quiere disfrutar de algún temita que le pueda sacarse de la cabeza y quiere escucharlo el día de hoy también. Nos puede marcar a los teléfonos que les dimos anteriormente y programamos su canción que quiera disfrutar el día de hoy. Nosotros continuamos con más canciones, seguimos con más música aquí a través de la 102.7.

siempre se me olvida bajarle volumen al retorno, así que por eso es que a veces hace como un pequeño, como que acopla, pero fue culpa mía, disculpe. Seguimos acompañándolos en este día domingo. Vamos a continuar con conversando un poquito, a ver cómo... voy a conversar solito, pero vamos a ver cómo están sus vacaciones, cómo están alegres de levantarse un poquito más tarde ya algunos, los que, si no me equivoco, los que son liceos y escuelas, ya salieron de vacaciones aquí en nuestra comuna de Maullín, así que me imagino que estarán descansando ya, levantándose un poquito más tarde, quizás estando más calentitos en lo que son sus hogares. Esperemos que descansen lo suficiente para luego volver a sufrir el otro semestre. Nah, no, mentira. Así que eso es, esperemos que estén bien, ¿no es cierto? Que lo pasen bien en sus vacaciones este mes de julio.

0: Y bueno, pasando los temas, me acaban de llamar una llamadita y nos vamos a conectar a lo que es el partido de Baquedano el día de hoy. Así que contra Manuel Rodríguez, que estará jugando. Así que nosotros nos vamos a ir despidiendo de lo que es la jornada del día de hoy. Esperamos que lo hayan pasado bien junto a nosotros. Nos vamos entonces con el partido de Baquedano, ¿no es cierto? Club General Baquedano contra Manuel Rodríguez. La transmisión en vivo desde el lugar del partido junto a Radio Pangal, que usted podrá disfrutar el día de hoy, domingo 5 de julio. Nos despedimos y que tengan bonita tarde, bonito domingo. Y nos reencontramos en otra ocasión. Chau, chau.
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2: Ahora sí, después de la prueba de sonido, queremos saludar a todos y a todas quienes se acompañan del fútbol regional de clubes campeones temporada 2026. Bienvenidas, bienvenidos a esta transmisión de la estación deportiva Pangal, estación 102.7 a través de Streaming TV. También el día de hoy, Radio Amiga 100.7 FM de Calbuco, Canal 2 TV Cal. También de la Ciudad de las Aguas Azules, Crónicas del Sur, a través del Canal del Cable, Señal 236 Mundo, Canal 53 Patagonia, IP y Señal 20 Alerce. Saludar también a nuestros colaboradores y a quienes se van a conectar a través de esta transmisión. Saludos iniciales el día de hoy. Tenemos también para todo el equipo de trabajo de Pangal la estación deportiva en los relatos, Christopher el Soñador Yebul. Y a nuestro lado, Christopher, ¿cómo están? Después les vamos a ceder el micrófono a dos jugadores que pertenecen a una generación que dio muchas alegrías al pueblo de General Baquedano, a la ciudad de Maullín, por qué no decirlo, a toda la comuna. Manuel Palma y Héctor Gallardo. Agradecer primero que todo, Manuel, la deferencia que has tenido, bajar desde la galería para conversar con nosotros, invitar a la gente a que disfrute del fútbol a través de Pangal Estación y el sentimiento. Ya no como jugador, también lo haces, obvio, en la categoría senior, super senior también, ahí peleándole a los más jóvenes, a los menos experimentados, pero ahora como hincha siguiendo al General Baquedano. Impresiones, Manuel, ¿cómo está?
3: Sí, buenas tardes. Me cuesta llegar al estadio. Como hincha sufro mucho, no es la misma cuando tú estás en la cancha porque los nervios lo vas soltando a medida que va pasando el tiempo jugando, pero en la cancha y en galería ya se ve el fútbol de otra manera, con pasión, con nerviosismo, con ganas de meterte a la cancha cuando tú no puedes, pero igual alentando al club desde la galería.
2: Muy bien. Siempre siguiendo, ¿te cuesta venir al estadio? Es un sentimiento. ¿Tienes recuerdos algunos que mencionar acá en este reducto calbucano?
3: Sí, bastante. Bastantes partidos vinimos a jugar. Equipos, no me acuerdo, José Miguel Carrera, que igual fue uno de los que nosotros enfrentamos acá, en la cual perdimos, pero en casa igual supimos darlo vuelta. Y tengo varios amigos acá en Calbuco, con la cual pertenecí igual a un equipo que jugaba canchas del campeonato de barrio, venía a jugar desde Maullín, así que no, ojalá sea un lindo partido y podamos llevar los resultados.
2: ¿Qué es lo que le pide la gente experimentada, como es su caso, Manuel, a los más jóvenes en estas instancias?
3: Corazón, como lo metíamos nosotros, cuando un equipo te sobrepasa en lo que es técnicamente, tú tienes que ponerle un poquito más de corazón y pelear, no dar ninguna pelota por perdida, en la cual tú puedas sobrepasarlo a ellos físicamente, como lo hacíamos nosotros, que nosotros en nuestra época teníamos 4, 5, 6 jugadores técnicamente bien dotados, y nosotros y el otro por ciento era físico, así que yo creo que el Baquedano tiene un muy buen equipo técnicamente y físicamente, está bien.
2: Perfecto, Manuel Palma. ¿Posición original que en la cual defendía?
3: Últimamente estaba jugando central.
2: ¿El último hombre?
3: Sí, central y cinco, ahí estaba moviéndome.
2: Perfecto, el patrón del área. Y al otro lado, en el medio, Héctor Gallardo. Christopher, no sé si lo alcanzó a ver jugar a Héctor Gallardo, pero en el medio había tranquilidad. Palabras como hincha ahora, la misma que le formulábamos ahí a Manuel Palma. Sentimiento, ahora como hincha.
4: Buenas tardes, primero que nada. Esto sí, venimos a apoyar siempre al equipo que nos dio a conocer, me dio a conocer, mejor dicho. Nunca llegué, pensé llegar a esta institución tan buena, muy buena institución. Año aquí ya, como 25 años, bueno. Así que contento de estar aquí en esta institución muy buena.
2: Perfecto. Manuel le habló a los jóvenes, con el corazón, hay que entregar todo. Cuando no hay técnica, está el... Corazón, ¿qué le puede decir a usted a la hinchada? Porque desde ahí usted está observando ahora el fútbol y acompañando con el corazón también.
4: Yo pienso, bueno, mi perspectiva mía es que la hinchada siempre va a estar ahí, pues, eso está claro. Que lo mismo que decía mi compañero, que pongan muchas cosas de que uno ponía cuando jugaba. Eso es lo que está faltando hoy día. Plantel, no es lo mismo, digámoslo, ¿sí? Pienso yo que esto, si le colocaran algo más de lo que puedan dar, estas cosas uno llega, pensaría, está ahí, ahí está el equipo que no está esto reemplazando hoy día.
2: Perfecto, le falta un poquito. Sí. Muy bien, Héctor. Héctor y Manuel, en los relatos el día de hoy y como de costumbre en este campeonato regional de clubes campeones, Christopher el soñador de gol. Christopher, bienvenido, te cedo el micrófono y si tienes alguna pregunta para nuestros invitados con quienes estamos dando el inicio y la bienvenida a esta transmisión, está cedido el micrófono.
1: Claro, saludamos ya a todos los auditores que ya están conectados, ¿no es cierto?, a todas nuestras plataformas digitales. Claro que sí, estamos recabando algunos datitos antes del partido. También tenemos, más ratito vamos a hablar con el DT de Manuel Rodríguez, don Arcadio. Preguntas, no muchas la verdad, me gustaría más que se la jueguen con algún pronóstico. Eso me gustaría más, hacer el jueguito de los pronósticos. ¿Qué dice usted, don Héctor?
4: El día ganaba, quedó, ¿no? 2-0.
1: 2-0, dice usted, don Manuel.
2: ¿Don Manuel se juega con pronóstico?
3: No, nunca me ha gustado jugar pronóstico. Creo que un grupo de amigos de antaño que se fueron formando en el camino. Hicimos una linda amistad, compañerismo en todo sentido, incluso tras una cualquier enfermedad que haya, siempre están unidos. Y es una generación que adevía que fue pasando los tiempos y hasta la fecha, hasta el momento, no paran de dar alegría a sus pares. Y eso es digno de reconocer en esta instancia. Yo creo que la generación dorada hizo una etapa y todavía la tiene abierta jugando en las categorías que se fueron formando en el tiempo. Así que felicitarlo a ellos. Creo que fue un bonito parte de mi vida en formar ese grupo de personas donde conseguimos muchas cosas para la institución personalmente y también para la comuna que no es menor a través de las elecciones.
2: Perfecto, y también para complementar información, también fue parte de, en sus inicios como deportista, en su juventud, 17, 18, en la otra generación dorada, la de la comuna, en esos partidos emblemáticos con Frutillar, Calbuco, Castro, con la generación de los 80 de la selección de Maullín. Pero ahora cruzamos la frontera deportiva, está dirigiendo a Manuel Rodríguez, está en esta instancia, ¿qué es lo que tiene preparado para el día de hoy? Pero desde la galería, porque está

0: está suspendido erróneamente, para ser justo, en el deporte.
1: El profesor Alexis tiene mucha experiencia en esto a nivel regional, a nivel de selecciones, y yo trataré de dar las herramientas que considere o que consideremos como primera serie o como equipo que no puede funcionar hoy día. Y se va a dar hasta el final, y si da bien, si no, felicitar al rival como corresponde. Esto, reitero, es fútbol, es un regional que al inicio empezó bastante, partiendo de la base que no estaba de acuerdo los grupos. Son muchos, es un desgaste muy grande, y a nivel de institución igual es un gasto grande. Pero el fútbol me tocó ahora enfrentarlo, así que ojalá que sea un lindo encuentro, y ojo que de fondo igual se viene un buen encuentro.
0: Perfecto, profesor, lo liberamos porque las últimas indicaciones las tiene que entregar ahora desde la reja, porque lamentablemente está suspendido. Agradecer a don Manuel Palma. Palabras para la hinchada también, que escucha a través de la señal de la radio FM.
2: Primero que todo, saludar a la María, a mi mujer, que la amo, a mi hija Florencia, y bueno, que se porten bien y que apoyen bastante al equipo.
0: Perfecto. Héctor, un saludo también, porque recordemos que Héctor es carelmapino y hace 25 años en esta institución centenaria de la comuna.
3: Bueno, que nada, primero que lo último, es decir las últimas palabras, que el apoyo está siempre, va a estar. Donde vaya Baqueano siempre vamos a estar siguiéndolo y apoyándolo desde afuera.
0: Perfecto, Héctor. Lo liberamos a la galería a sufrir, y Christopher Yebul para entregar el rectángulo verde a los equipos que ya están preparando el calentamiento previo.
4: Sí, invitar a todos a que se unan a nuestras transmisiones, que etiqueten también en nuestras redes sociales si nos están viendo por ahí. Si quieren mandar un saludito por Facebook, también puede escribirnos por WhatsApp ahí, para si quiere saludar a alguien que esté de cumpleaños, cualquier cosita. Hoy día la pasión del regional se vive a través de las pantallas y la radio de 102.7 Radio Pangal.
0: Saludamos a nuestros colaboradores y ya regresamos hasta el Estadio Municipal de Calbuco.
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3: A escasos minutos de iniciarse el partido de vuelta desde el Estadio Municipal de Calbuco, las escuadras ya están con los protocolos de rigor antes del inicio, calentamiento previo, botando los nervios iniciales también en el proceso de firma. Primero lo hace la visita, posteriormente lo va a hacer el local, que continúa con el calentamiento previo. En este caso la visita fue la primera institución, el primer equipo que saltó a la cancha para realizar este trabajo precompetitivo. Aproximadamente 45 minutos ya lleva realizando el trabajo los dirigidos de Alexis Cárcamo, Germán Cárcamo y César Sangüesa. En el caso de José Miguel Carrera, lo hizo un poco más tarde, a 25 minutos del inicio del partido. Lentamente se fueron juntando, a lo mejor estuvo un poco más extensa la charla del profesor de la escuadra local, pero al rectángulo verde, antes, 25 minutos antes del inicio, saltó a la cancha. El público también ya se está acercando desde muy temprano, se vio movimiento aquí en Calbuco. Recordamos que son dos los partidos el día de hoy de preliminar, ya están en la cancha, calentamiento previo, reitero, General Baquedano y el local José Miguel Carrera. Y de fondo también en partido igualado, el HUT, la visita con el local, el campeón regional y nacional, Severo Cofre. En el relato el día de hoy, y como de costumbre, ha sido todo este campeonato 2026, Christopher el Soñador Yebul, para todas las plataformas virtuales. Ahí usted que está con la tecnología en la mano puede compartir en la pantalla grande, para las personas mayores que no manejan mucho a veces toda la tecnología, se puede ampliar ahí a la pantalla grande a través de YouTube, Facebook Live también, y para quienes no están conectados a través de la pantalla, nos siguen a través de las ondas del 102.7. Agradecemos a nuestros colaboradores también, que son parte fundamental en el andamiaje de toda esta difusión, promoción del deporte, promoción de las actividades deportivas, físicas, al aire libre, en este caso el fútbol regional. ¿Con quién? Con esta institución centenaria. ya un centenar también a propósito de más de 100 años, un centenar de hinchas que acompaña al Vaco, 100% de locura y pasión, son más de 100 años, dice uno de los pendones gigantes que acompaña a esta institución visitante. 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Amalia, Amalia, Amalia, Amalia, Amalia, Amalia Barría. Hasta con canto, Amalia Barría. 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E Innova, soluciones digitales que el día de hoy junto a Pangal La Estación y también junto a Radio Amiga 100.7 FM, Canal 2 TV Cal Calbuco y Crónicas del Sur, elegimos al jugador MVP del partido. Seguimos entregando información. ¿Quiénes imparten justicia el día de hoy? La terna integrada por Raúl Cuellar, Cristian García y Paulo Fernández. El primero, el juez central, Cristian García. Primer asistente, Raúl Cuellar. Y segundo, Paulo Fernández. Pertenecen al Colegio Regional de la ANFP. El turno también llega desde la regional. Hoy día comienza también las nuevas reglamentaciones del fútbol, los 5 segundos que tienen para deshacerse, desprenderse del balón en el lanzamiento el portero y los 10 segundos en la sustitución. Así es que eso es lo que queremos mencionar. Nos decía también el profesor, nos entregó esos datitos acá a todos los medios de comunicaciones. Reiteramos, a través de Pangal Streaming TV, 102.7 a través de las ondas radiales, Radio Amiga 100.7 FM que pertenece a la red Archi, Canal 2 TV Cal de Calbuco, Crónicas del Sur, Canal del Cable, Señal 236, Mundo 53, Patagonia IP y Señal 20 Alerce, José Miguel Carrera. Los próceres se enfrentan el día de hoy. Los próceres, José Miguel Carrera. Político y militar, ¿sabía usted o no? Sí, yo no sabía. Hoy día me estuve educando un poquito, Christopher, el soñador Yebul. ¿Cómo ves el partido, Christopher Yebul? La terna ya está en el rectángulo verde que hoy día viste con camiseta amarilla, pantalones y medias de color negro. Así viste la terna que impartirá justicia el día de hoy en el Municipal de Calbuco.
4: Así es, estamos listos, estamos dispuestos, ya nos encontramos en vivo y en directo para llevarle este partido el día de hoy. Claro que sí, hablabas de la terna arbitral de parte del Colegio Regional de Árbitros de la ANFP. El señor Cristian García será el árbitro principal, quien impartirá justicia con sus dos asistentes, el señor Raúl Cuellar y el señor Pablo Fernández, quienes estarán a cargo de poner justicia, de poner las reglas dentro del rectángulo acá en el Municipal de Calbuco.
3: Recordamos que el día de hoy también con un tinte especial en este enfrentamiento deportivo, recordamos que el profesor Arcadio Ojeda no puede estar acompañando a su equipo, el maullinense integrante de la generación dorada del Vaco. Este año los avatares de la vida lo tienen enfrentando a el club de sus amores, pero como él decía al inicio de nuestra transmisión, aquí estamos hoy día vistiendo la camiseta de José Miguel Carrera, el Vaco a la cancha.
4: El Vaco ya está en la cancha, que el día de hoy salta con una ventaja del 2-1 que defendió en Maullín hace dos fines de semana. Así que Me hacía un poco falta el fútbol, ya quería ver partido regional, ya quería ver esta fase que va a estar entretenidísima el día de hoy, el partido que llevaremos hasta sus pantallas y a través de la 102.7 de General Baquedano con Manuel Rodríguez de Calbuco.
5: 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El día de hoy son nuestros colaboradores y estamos también conectados y transmitimos junto a nuestros colegas de Radio Amiga 100.7 FM, Canal 2 TV Cal de Calbuco, Crónicas del Sur a través de Canal Cable, Señal 236, Mundo 53, Patagonia IP, Señal 20, Alerce, y en los relatos y en la formación, Christopher el Soñador Yebul, así forma La Visita.
4: La visita el día de hoy forma bajo los tres tubos con la número 23, el buen portero, el gato Javier Sánchez. Con línea de cuatro forma el día de hoy el equipo de Cárcamo por izquierda con la número 19, Juan Sandoval centralizado. Se cambia la dupla de centrales, Cristian Atento con el cambio ahí, Diego Villarruel con la 18 y Lucas Santana como capitán con la número 20. Por derecha la sorpresa el día de hoy y que para nosotros no es sorpresa porque juega bastante bien en ese puesto, Damián Dorner con la número 17. El medio campo bien distribuido como lo ha estado en todos los partidos, va Jean-Pierre Chuenque con la número 5 por izquierda, Joaquín Soto con la 21 y Matías Guayquín con la número 8 por derecha, y ojo que van tres en busca del gol, está el Choro Diego Carrasco con la número 7, el Torito Denis Díaz con la 9 y Johan Susi con la número 10 en busca del gol.
5: El cuerpo técnico del Baco.
4: El cuerpo técnico está compuesto por el director técnico, el señor Alexis Cárcamo, y está con su ayudante, su hijo Germán Cárcamo, y el señor Sangüesa como preparador físico.
5: Así forma el local José Miguel Carrera, el prócer, el local.
4: También va a jugar con una línea de 4-3-3 el día de hoy. Estábamos hablando ahí con Don Arcadio con varias bajas, una expulsado del partido anterior. Bajo los tres tubos, el buen portero con la número 43, Diego Pais Yacarra, por izquierda Martín Muñoz con la número 6, dupla de centrales que tuvo que improvisar Arcadio Alexander Villarruel con la número 3, Matías Oyarzún con la 5 y Jean-Pierre Soto con la número 2. En el parte de al medio estará jugando por izquierda Cristian Velázquez con la 19, Carlos Hernández con la 7, José Velázquez con la 8 al medio y por derecha Felipe Montaña con la número 11. Por izquierda en busca del gol Pedro Ruiz con la número 16 y con la número 18 por derecha Maxi Mancilla.
5: Esa es la formación de local, partido de vuelta válido por los octavos de final del Campeonato Regional temporada 2026 que organiza la Asociación Regional de Fútbol Amateur Región de los Lagos. Christopher Yebul, ¿cómo estuvo el viaje? ¿Cómo está la salud para relatar estos 90 minutos de fútbol?
4: En perfecto estado, nos encontramos un poquito locos, sí, en el sentido de que queremos vivir la locura del fútbol. En ese sentido, ¿eh? Por si acaso. Así que saludamos desde ya a todos quienes están a través de la 102.7 y las demás medios de comunicación a través de nuestras redes sociales. Nos siguen. El partido está por comenzar. Está el árbitro central.
5: El árbitro central, lo acabas de mencionar, Cristian García. El primer asistente, Raúl Cuellar. Y el segundo, Paulo Fernández. Todo listo, todo dispuesto. Lo relata para Pangal, la estación 102.7 y para todos los medios asociados, Christopher, el soñador Yebul.
4: Señor Mazar, porteros listos, estamos, se mueve la pelotita, se mueve el esférico. Acá en Calbuco ya se empieza a vivir la pasión de los 90 minutos. El primer tiempo ya se vive a través de 102.7. Empieza a correr la pelotita por el lado derecho, saca Camarel Rodríguez, las primeras instancias, los primeros minutos de fútbol, lo está moviendo Baquedano por el lado izquierdo, ahí está el Cholo Carrasco, mueve un poquito más atrás, recupera la pelota Manuel Rodríguez, al tiro salen todos a defender, se está tratando de armar el zurdito, pase arriba, sacaba Diego Villarroel, no la saca bien, sigue jugando Manuel Rodríguez con el número 18, ahí está, un poquito más atrás juega Velázquez, ahí viene José Velázquez, le quiere pegar de fuera, recupera la pelota el buen zurdito Sandoval, Sandoval, y si viene la contra de Baquedano, tocaba con el Cholo, no llega primero, lo anticipan, sí llega el Cholo, juega al medio, ahí está Chuenque, Jean-Pierre va a abrir la pelotita con el capitán, ese es Lucas Santana, levanta la cabeza Santana, ahí está con Susi que la juega de primera, a mi parecer muy corto se le fue y ahí saque de costado, que le pertenece a Baquedano.
3: Minutos iniciales, los dos equipos están queriendo.
4: Y afírmate que viene Susi por izquierda, viene Susi, le va a tirar el pase, venía por derecha, disculpen, se cambiaron de lado, finalmente viene saliendo Manuel Rodríguez, un poquito interrumpida la vista, tenemos en la cabina número 2, estamos en Calbuco atacando Susi, le va a pegar Soto. Primer aviso en el primer minuto de Baquedano.
3: Sí, antes de los dos minutos impactó, llegó bien a ese balón Soto, impactó borde interno, inclinó un poco el cuerpo hacia atrás y eso permitió que la pelota salga desviada sobre el horizontal del portero local en los minutos iniciales. No especula Baquedano, va en busca del gol, al igual que el local.
4: El local quiere, no quiere, no baja los brazos. Estábamos escuchando recién en la reunión que tuvo los árbitros con los jugadores, ¿verdad? De las nuevas reglas que se están impartiendo en el fútbol. Para los cambios solamente 10 segundos y también para los saques laterales y de fondo tendrán un tiempo máximo de 5 segundos si no se cobrará como se cobra en los partidos profesionales. Pinchó el balón, Cristian.
3: Sí, por supuesto, y uno de esos detalles es tener un balón en buenas condiciones, saque de fondo que le pertenece al local, le pasa a uno en mejores condiciones, buen saque también el árbitro.
4: Buen gesto técnico del señor García, bien ahí. Saludamos a todos quienes están ya conectándose, a quienes están escuchando este partido en vivo. Manuel Rodríguez se defiende como local frente a General Baquedano, que viene con la ventaja de un 2-1, que ganó como local allá en Maullín. Ataca el equipo de Manuel Rodríguez, sacaba Lucas, primero estuvo atento el capitán, que levanta la cabeza, juega tranquilo Lucas, pierde la pelotita cerca de la mitad de la cancha y en propio terreno tiene la pelota Rodríguez, juega más adelante, no se entienden finalmente los jugadores de Rodríguez. El pelotazo arriba de Sandoval que no prospera, finalmente queda la pelota boteando arriba, salta Dornel, la pelota la va a tener Matías para bajarla y controlar ese balón. Atrás jugó con Villarroel, nuevamente Guayquín, Sandoval por izquierda va a jugar con el Cholo que se la devuelve de primera, ahí está Juanito Sandoval, los primeros minutos los controla Baquedano, está Villarroel, se apoya con Sandoval nuevamente, el zurdito de buen pie, zurdito viene arriba, la toca con Guayquín que quiere jugar de primera, recupera Manuel Rodríguez, un partido hasta el momento trabado los primeros minutos, un entretenido partido de fútbol tenemos acá en Calbuco.
3: Sí, todos quieren tener el balón en los minutos iniciales para ir con confianza, veo a los dos equipos con ganas, ahí se nota el trabajo de los profesores manteniendo la calma, va quedando que tiene esa ventaja mínima y el local buscando por las bandas, hay que estar atento en todas las líneas.
4: El helicóptero Lucas que juega con Villarroel, ahí está Jean-Pierre Chuenque, el chico Chuenque, levanta la cabeza, bien juega el Chuenque, me gusta cómo juega Chuenque, me gusta ese cambio de ritmo que da de repente esos buenos pases de Chuenque, que juega justamente con Villarroel, que se traba un poquito, lo presiona arriba el equipo calbucano, atrás la primera intervención del Gato Sánchez, con el balón, bien juega el Gato Sánchez, arriba jugó con el Torito que controla, ahí está Díaz, Denis por izquierda, lo tomaba la Denis, nada dice el árbitro, se va al lateral y ahí saque, ahí tiro libre, finalmente cobró, tiro libre.
5: 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En
4: el fútbol regional Cantunía a través de las pantallas de 102.7 viene jugando Lucas por izquierda, por derecha, Lucas buscando un pase, se la pasa a Matías, ahí está Matías dentro del área, va a sacar el centro, saca Rodríguez, está avisando Baquedano que quiere llevarse nomás la clasificación, ahí presiona Susi, el pase es rápido de Dorner y la pelota se va al saque de manos.
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4: Dorner recupera la pelota, el lateral ahora jugando Dorner. Ahí está Susi por derecha, lo bajaba, nada dice, recupera bien la pelotita Rodríguez y afírmate, va a quedar lo que viene Rodríguez. El pelotazo arriba, atento estuvo la muralla Dorner. Y ahí saque de costado, que lo va a hacer el número 6. Ahí está Muñoz, que ya lo hizo, largo el pelotazo para Carlos, pedía el mano. Así nomás fue, pero sigue jugando, ley de la ventaja aplica el señor árbitro. Se va la pelotita por el lateral y ahí saque de costado que le pertenece a Calbuco.
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4: Ahí está José Velázquez, se lo toca a Cristian Velázquez. Cristian quería tirar el centro arriba, atento a estar de parte defensiva en tres cuartos de cancha en su propio terreno, jugando Baquedano. Pase largo para el Cholo, ahí está Carrasco, viene jugando Carrasco de la Ribera Norte, quiere tocar por derecha, así lo hizo con Matías, le va a pegar Matías, disparó Matías, se le engancha abajo, bien estuvo Matías Muñoz en la cobertura para quitar esa pelota cuando viene atacando. Sacando Guayquín, Matías que vuelve con Damián, Dorner prueba de lejos nomás, Dorner tenía espacio, ahí está Denis, vamos a ver qué hace Denis, la toca a la izquierda, se le fue larga, larga, larga, se le fue a Carrasco.
3: Era una buena opción para Matías Guayquín, quiso enganchar, pero el defensa hizo la gran lagarto, la lagartija, póngale el nombre que usted quiera. Excelente. A los Fuentes en aquellos años 90-2000 en la selección chilena.
4: Así es, así como buscaba el sol, las lagartijas, buscamos el gol el día de hoy, cuando ataca Denis, el Torito Díaz que disparó de fuera, atento, el buen portero Pai Yacar, en su primera intervención directa con el balón, largo el pelotazo, es de Pai Yacar arriba, Schwenke controla para él, Carlos recuperando la pelota, otra vez juega Baquedano, en donde nació el fútbol, en donde comenzó el partido, juega Soto, ahí está el Caco, el número 21 viene atacando, toca por derecha, ahí está Susi, siempre Johan, ¿qué hace Johan? La va a tocar al medio, se equivocó, bien defendió Manuel Rodríguez, que viene atacando el pase arriba para Carlos Velázquez, que va a pasar, estuvo Lucas, atento estuvo la muralla, Lucas, para sacar esa pelota al capitán que no quiere complicaciones. Y ahí, y no se fue la pelotita, ¿eh? A mi parecer no se fue. ¿Se fue la pelota o no? ¿Qué dice?
3: Sí, se fue. Estuviste a punto de despejar el balón de cabezazo y se fue el balón. Ataca el local.
4: Ataca el local. Lucas, que no deja pasar hasta el momento nada. Juega con Susi. Susi Matías. Ahí viene Guayquín. La pelota para Schwenke. Ahí está Jean-Pierre jugando. Schwenke abre para izquierda para Juan Pablo Sandoval, que toca al medio, zurdito con el Caco. Ahí está Soto, más arriba para el Torito. El Torito y Caco. Denis juega bien, también juega el Cholo de la Ribera Norte. Saludos para todos, el centro arriba, ¡cabezazo! ¡Travesaño! Le dijo que no a Susi, sigue la pelota, le pegó nomás. La primera clara de Susi la tuvo de cabeza después del centro del Cholo. ¡Avisa Baquedano!
3: Antes de los 10 minutos, este sí fue un aviso real, cabezazo certero, se leó bien, bien en tiempo y distancia, el pase gol que también él envía desde el costado izquierdo, se salvó el local.
4: Bueno, el centro de Carrasco, ¿eh? Saludo, aprovecho de saludar a toda su gente, familias y amigos de Diego Carrasco, el buen delantero que tiene la saga de Baquedano, que recupera la pelota ahí en la mitad de la cancha, sigue la pelota, nace el fútbol otra vez en los pies de Schwenke, Schwenke que va a venir por derecha, se abre Dorner y déjenme soñar porque llega Dorner, se le va la pelotita y se le fue y ahí saque de manos que le pertenece a los azules que cargan de derecha a izquierda.
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4: Ya lo estamos viendo, están jugando los primeros minutos del partido, bastante bien comunicado, bastante conectado el equipo de blanco y negro que viene atacando los blancos. Recupera Manuel Rodríguez a través de su buen central, ataca el número 18, ahí viene Mancilla, se la toca Velázquez, Velázquez y Mancilla, Mancilla levanta la cabeza a ver qué hace, juega bien Mancilla, la va a abrir por izquierda, no, otra enganche, no puede Schwenke, sí puede Schwenke, recupera la pelota Schwenke y está Soto y ataca Baquedano por la mitad de la cancha, viene el Cholo, ahí está Carrasco, Diego levanta la cabeza, Diego que calma la jugada, ahí está Carrasco, la pelotita más al medio, se va el esférico, no, se va la pelota, ahí está Denis, se la toca Casco, se le va, era buena la idea y sigue jugando. ¿Qué te ha parecido los primeros minutos de partido, Cristian?
3: Bien, Baquedano asociándose en la forma de llegar al arco rival, falta la última puntada en el último cuarto, afinar ese detallito, porque están llegando con tranquilidad y explotando bien ambas bandas.
4: Así es, bonito partido, bonito encuentro y bonito día también tenemos el día de hoy. Acá en Calbuco juega Baquedano 0-0 en el global, 2-1 arriba en ventaja el equipo del capitán Lucas, que juega así el largo pase arriba, correr nomás los blancos. Viene Soto, el rechazo de Calbuco. Pie arriba viene, si no me equivoco, es Carrasco. Sí, claro que sí, es Carrasco, le va a pegar a bien en una mano. Tiro libre que le pertenece a Manuel Rodríguez.
3: Mano del joven Carrasco. Atento Cristian García para pitar. El juego le pertenece al local.
4: Ya jugó el local. Está jugando el número 8. Ahí está José Miguel Velázquez. El número 5 más atrás. Ahí está Oyarzún, que tuvo que retrasarse un poquito más improvisando. Cuando venía Velázquez, que lo tomaban, pedían foul. Se metió Velázquez dentro del área, pedían foul. Está Velázquez. ¡Gol! Anotó Velázquez después de que se tomaron dentro del área. Apareció nomás y se metió. Le metió el 1-0. Y es 1 para Calbuco, 0 para Baquedano.
3: Cayó el primero en Calbuco, lo hacía mejor Baquedano, había tenido dos posibilidades de abrir el marcador, dos claritas. La primera que tuvo Calbuco es mediante esta vía, el pelotazo buscando a los espigados delanteros, a los dos delanteros fuertes que tiene. Le aguantó Lucas Santana, pero ganó el desafío el jugador camiseta número 7, disparó al primer palo Sánchez. Pensó el tiro cruzado y se abrió el marcador en Calbuco.
4: Ya se abrió el marcador en Calbuco. Globalmente estarían a 12 con este resultado. A 2 jugando Damián. Ahí está Dorner, que va a retroceder para el gato. Levanta la cabeza Javier Sánchez, que va a jugar con Villarruel. Oh, lo va a hacer largo, prefirió el largo. Pelotazo arriba para Denis. Gana primero Yarzún en defensa. La pelota la va a bajar Juaco. Se la pasa a Sandoval. Sandoval y Chuenque. Chuenque que viene jugando. Ahí está Guayquín. Empieza de nuevo. Está todo. En realidad en el global quedarían a 2. Así que estaría prácticamente comenzando este nuevo encuentro. Que está complicando a Baquedano con este resultado. Viene Manuel Rodríguez, Montaña viene jugando por la izquierda, ahí está Chuenque, o sea, Montaña que vuelve, Susi que presiona, más atrás está Martín Muñoz y el centro arriba otra vez para los espigados delanteros que están todo el rato presionando el chico Velázquez y el chico Hernández, el cabezazo arriba para sacar esa pelota a Sandoval, la baja Chuenque, Matías Guayquín también prefiere jugar por derecha a Chuenque con Dorner, ahí está Dorner, ¿qué hace Dorner? Bonito pase le metió al toro, primero estuvo el defensa Muñoz, Dorner de nuevo para ganar la pelota por derecha, se va a espigar Dorner, ahí está Dorner, metía el pase primero, fue un poquito débil, no se entendió con Díaz, la pelota sigue en juego, ahí está Chuenque, enganchó para adentro Chuenque, se caía Chuenque, pedían falta. Y es falta.
3: Sí, no sé si era con la intención de hacerle falta al jugador Chuenque, el defensa calbucano, porque se resbaló previamente. Es verdad que chocó al jugador y eso es lo que sancionó el profesor. Por eso no le muestro una tarjeta amarilla, porque sí hubo un choque real, pero se había resbalado el jugador calbucano. Y creo que eso es lo que está cobrando el profesor.
4: Así es que tiro libre que le va a pertenecer a Manuel Rodríguez, que lo va ganando por la mínima acá en Calbuco con gol de Velázquez, el número 7. Arriba nomás se van todos a defender Baquedano, a atacar el equipo de Manuel Rodríguez. El centro va a ir Largo el tiro libre, arriba va a ganar Velázquez, el autor del gol, pasa Montaña por izquierda, se le iba la pelotita a mi parecer. Claro que sí, ahí lateral de manos que le va a pertenecer a los blancos y negros.
5: Saludamos a toda la familia del fútbol regional a través de Radio Amiga 100.7, Canal 2 TV Calbuco, Crónicas del Sur a través de su señal 236, Mundo 53, Patagonia y Pay, señal 20, a leerse y también a través de Pangal Streaming TV.
4: Sigue jugando la pelota, el esférico donde nace el fútbol, en la mitad de la cancha juega, el pase es largo para que pase por derecha Hernández, que le hizo una zancadilla a Villarroel y claro que sí pitó. Hay tiro libre que le va a pertenecer a Baquedano en su propio terreno.
3: Va a tener mucho trabajo la defensa de Baquedano porque está con confianza el jugador autor del primer gol, el número 7. Está ganando prácticamente todos los duelos. Es fuerte. Va a tener que estar muy atento porque Manuel Rodríguez observó que a través del pelotazo está complicando la defensa de Baquedano.
4: Así es. Por lo menos 1.80 tiene que medir el Carlos Hernández, el autor del único gol de la apertura de la cuenta. Juega Baquedano pasando a terreno enemigo, el Cholo Carrasco pasando por izquierda, descolgándose Sandoval, no llega. Primero estuvo en defensa el número 5, Matías Oyarzún, y hay lateral que le va a pertenecer a Baquedano. Lateral que ya se ejecuta, ahí está Díaz aguantando la pelota cerca del córner. Díaz se va, consigue un córner y ahí saque de esquina que le va a pertenecer a Baquedano.
3: Suben las torres de Baquedano en busca de ese envío que estará a cargo de quién, Matías Guayquín. Va a ejecutar ese tiro de esquina. Subieron las dos torres de la defensa y se quedan en la cobertura ahí cuidando al goleador.
4: Solamente se queda Schwenke Sandoval, el tiro de esquina que ya se hizo, el cabezazo de Dorner que no prospera, quedó pasado al segundo palo. Montaña que viene jugando por izquierda, va a jugar arriba con Hernández, primero estuvo Schwenke, ahí está Schwenke que se equivocaba, lo bajaba la Schwenke, nada dice el árbitro, sí, lo cobró, le picó los tobillos Cristian, hay tiro libre en una zona que me parece que le puede favorecer un poquito a General Baquedano, que lo pierde por la mínima.
3: Suben nuevamente las torres de General Baquedano, van en busca de ese envío desde atrás, intentando complicar a la defensa local. Partido igualado en el global, 2-2, y de resultado final incierto.
4: Permíteme soñar con este tiro libre que es parecido al gol que se hizo en Maullín del 2-1. Están las torres, está Matías que las va a tomar con un pincel Guayquín, el centro arriba al primer palo. Fue malo, no tan bueno el centro. Estaba atenta la, me parece, Manuel Rodríguez.
3: No, estaba bien marcado el jugador
4: Dorner.
3: De Baquedano, Dorner, corrió al primer palo. Saque de fondo que le pertenece al local, que ahora se lo toma con calma, considerando que ya antes de los 15 minutos abrieron el marcador. Eso te da una tranquilidad para seguir ejecutando la partitura que te ha dado el director de la orquesta, en este caso Arcadio Ojeda, desde el exterior, porque hoy día no puede estar sentado en la banca por la expulsión por doble amarilla el partido de ida.
4: Ya juega Manuel Rodríguez, que reventaba la pelota, Diego Villarroel, que la baja. Por izquierda está Sandoval, los gritos de Alexis, el que mueve los hilos desde la dirección técnica, viene jugando al Caco Soto, que se saca uno, le puede pegar Soto, se la hizo bonita para que le pegue Susi, le va a pegar Susi, el centro arriba. Manuel Rodríguez, que ha estado bastante atento, haciendo que ha tenido que improvisar sin sus dos centrales, que tienen que ir, digamos, están suspendidos los dos centrales.
3: Están todos hoy día concientizados. Por lo menos así se ven, con ambas escuadras siguiendo ahí al detalle en todas las indicaciones que fueron entregadas por los respectivos directores técnicos, atacando Calbuco en el pelotazo largo que ha complicado durante estos dos partidos a la defensa de Baquedano.
4: Ya lo sacaba el pelotazo Dorner, que juega con Guayquín. Ahí está Matías, no puede esa pelotita Matías, sí puede Matías, sí pudo Susi, pasó Susi por derecha, le va a marcar el número 3, quitó la pelota, excelente Alexander Villarroel, que juega un poquito más atrás, ahí está José Velázquez, Montaña, por acá está Montaña, la va a hacer con Carlitos, la tocó de primera, malo el pase de Carlitos, recupera primero el equipo de Baquedano, que no conecta finalmente con nadie. Por derecha va corriendo el número 12, descuelga Soto, Jean-Pierre, y se le fue la pelotita. Y ahí saque de costado que le va a pertenecer a la visita.
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4: Viene jugando Baquedano en mitad de cancha, viene atacando Caco Soto, que perdía esa pelotita trabada. Lucas Santana abre, ¿con quién? Con Susi, se la pasa de primera a Dorner. Bonita la hizo Dorner para Lucas, se va Lucas, el central, se fue Dorner también, va a pasar por derecha, el centro pasado. Lo bajaron dentro del área, me parecía, todos lo reclamaron y hay tiro de esquina, me parece, ¿eh?
3: Yo lo vi penal. No sé si estoy errado, después le va a pegar un manotazo a Dorner, pero la picó. Desde aquí lo y penal, no sé en la repetición.
4: Fue penal, se vio clarísimo. Allá, clarísimo, y cobró saque de fondo, que ya jugó Manuel Rodríguez. Viene por derecha Mancilla, recupera la pelota Sandoval, Hernández, Carlos, que gana esa pelota, buena la marca de Chuenque, el chico Chuenque, pedía falta, nada, dice el árbitro, excelente, deje jugar nomás, viene Sandoval, más atrás, baja a buscar la pelotita Matías Guayquín, Villarruel, Diego, ahí está Diego, adelante para Susi, de primera con Caco, me parece que le pegó muy fuerte, aguántala, le dice el profe. Que no la perdamos tan fácil y juega Baquedano, juega Dorner, viene Susi, viene recuperando otra vez un poco trabado Muñoz, ahí está Muñoz que se pasa a Matías, se bajaba Matías, recupera la pelota, nuevamente Baquedano en la mitad de la cancha, ahí quedó la pelotita, se la pasan al Cholo, ahí está Carrasco, Diego Carrasco. Ahí está el zurdito Carrasco que abre con Matías. Se cambia de lado Matías buscando alguna opción de pase, alguna opción de gol. Guayquín, el centro lo va a tirar arriba Matías. El primer palo, bien estuvo la defensa de Calbuco. Del Torito tratando de bajar esa pelotita. No prospera mucho el fútbol por ahora de Manuel Rodríguez. Dorner que sube al ataque. Se descuelgan todos. Entra en acción el Toro Díaz. Ahí está Denis. Se la toca al Cholo, el Cholo que va a abrir por izquierda, el centro que va a sacar, no, se lo saca, prefiere sacárselo, se pasa a dos, ahí está el Cholo dentro del área, se la quitan entre tres, se la sacaron al Cholo, era el centro antes, primero pedían falta, nada le dice el árbitro porque estuvo correcto el capitán Santana, ahí está Santana abriendo el juego. Pelotazo arriba para Denis, pasó para Carrasco y está Carrasco, Payacar, Payacar, salió a cortar, ¿qué te pareció la cortada de Payacar, Cristian?
3: Viene en el achique el portero, era el empate para General Baquedano, podía haber definido ingresando al área, Carrasco decidió enganchar al portero, pero en esa segunda dijo, no, no me la haces y estuvo atentísimo, esta se la damos al portero.
4: Atento. Estuvo atento el portero Payacar para sacar esa pelota. Hay uno botado en el piso, con bastante gestos de dolor. Vamos ya a ver quién es el número 12, el chico Jean-Pierre Soto. Ahí, ¿qué está pidiendo? Saludamos mientras tanto a nuestros colaboradores.
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4: Se va a reanudar el fútbol, bote a pica tierra, como se dice en el fútbol, va a jugar Payacar, reanudar el fútbol, 1-0 por la mínima, lo gana de momento, momentáneamente en este primer tiempo, el equipo de Manuel Rodríguez, que ya juega con su portero, Payacar, arriba Carlos Hernández, el espigado delantero que tiene Manuel Rodríguez, autor del único gol, juega Soto, ahí viene el Caco con la número 21, jugando el blanco y negro, jugando Baquedano, ahí viene el Caco que va a probar de lejos, le pegó muy rasante abajo, le llegó como un dulce a Payacar.
3: Sí, se apuró en esa jugada, tenía a varios compañeros para seguir tocando, hilvanando a ras de piso, decidió el remate a portería, llegó mansamente a las manos del portero local.
4: Pivotea Mancilla, Cuidado, Dorner. ¿Quién los van a marcar? Ahí está Dorner, que quería salir y guapiar. Dorner juega con Schwenke. Sigue Schwenke por la mitad de la cancha. No se entienden Schwenke y Soto. La pelota la recupera Maxi. Ahí está Mancilla. Diego Villarruel, que va a abrir por derecha. Se le fue un poquito larga. Larga. Y es lateral que le va a pertenecer a los azules.
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4: Dorner, Schwenke, ahí está Jean-Pierre, abre la pelota para Sandoval. ¿Qué hace Juan Pablo? Ahí está Sandoval, se la toca Carrasco, Diego y Soto. Ahí está jugando Denis y Caco, un bosque de piernas ahí. Un saque lateral que le va a pertenecer entonces a Manuel Rodríguez.
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4: ¿Cuántas personas más o menos nos acompañan acá en Calbuco?
3: Ya sobrepasaron las 200 personas y sumando jornada doble el día de hoy. De fondo, el HUD. La visita, Severo Escofre, el campeón regional y nacional, el local.
4: Ataca Jean-Pierre Soto, el tiro largo de Santana. Juega Manuel Rodríguez, va a salir Dorner, de cabeza rechaza. Sigue jugando el número 19, Velázquez, que pierde la pelota. Ahí viene Susi, la pide Denis, la toca de primera Denis para Matías. Llega abajo raudo José Velázquez. Para sacar esa pelota, se complica Manuel Rodríguez y vuelve la pelota donde su portero, Payacar, que rechaza. Se va largo el pelotazo, llega a la mitad de la cancha y pivotea bien Maxi Mancilla, a pesar de que es un poquito, ¿cómo lo podría decir? Como yo, rechoncheto.
3: Sí, macizo el jugador y eso es muy difícil para un defensa poder marcarlo. Te cubre, te protege bien el balón en esas pelotas aéreas donde te puede pivotear también. Y si no estás atento en la defensa, es muy peligroso como lo está planteando el local.
4: Ataca Baquedano en campo rival, viene atacando Dorner dentro del área. Se va a meter, pedían una falta, nada, dice el árbitro. Y hay lateral que le va a pertenecer a los azules. Hay un codeo ahí, quedó molesto Matías Oyarzún con Dorner después de esa jugada.
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4: 1-0 lo gana el local momentáneamente en estos primeros en este primer tiempo. Tomaban a uno ahí, pide Maxi, Mancilla con la pelota, Schwenke que recupera, lo anticipa, abajo van los dos, ganó Schwenke finalmente, la pelota se va para el zurdo, Sandoval, ahí está, el lateral izquierdo, que va a levantar la vista, juega en corto con Schwenke, Schwenke y Matías, Matías y Schwenke, ahí viene Guayquín, Schwenke se la toca nuevamente, no puede prosperar esa pelota, finalmente la lucha y la gana Matías, ahí está Dorner, viene Soto, está Dorner, la va a abrir por derecha, está Susi dentro del área, le va a pegar de zurda. Payacarri, las manos salvadoras otra vez, excelente estuvo Diego para sacar esa pelota y se viene, afírmate Baquedano, que se viene Manuel Rodríguez. Por derecha va a correr el chico Jean-Pierre Soto, que no llega, pedían falta, lo botaron a Villarruel. Se para igual nomás, ahora sí lo va a cobrar y es tiro libre que le va a pertenecer al local en zona peligrosa.
3: Buena opción que tuvo el jugador Soucy, eso es lo que uno le pide a Soucy. Enganche, encare y tire al arco. Conocemos de sus cualidades y de sus capacidades el jugador casaquilla número 10. Ahora peligroso el tiro libre, ¿eh? Había falta previa, pedía también la banca de Baquedano, pero hay tiro libre favorable al local. Christopher, el soñador del gol.
4: Aquí están todos, se toman las parejitas, uno nomás va a la barrera, que es Huayquín, el centro va a ceder al punto penal, Soto va a sacar esa pelota, finalmente sale nomás, ahí la ganó Susi, y se va a mandar Susi, el cambio de Susi, ahí viene Susi con la número 10, jugando, la va a tocar en corto para Carrasco, ahí viene Carrasco, y afírmate Rodríguez, porque viene Baquedano atacando a través de Carrasco. ¿Qué hizo Carrasco? No se entendieron. poca potencia le dio al pase. Y afírmate, Baquedano. Mentira, porque recupera nuevamente rápido. Está jugando prácticamente al pelotazo Manuel Rodríguez. Gana la pelota Susi. Ahí está Guayquín. Matías que abre la pelota. Sandoval por izquierda. Levanta la cabeza. Va a meter un centro. Ahí está el Toro dentro del área. El Toro la controló. El Toro. ¡Oh! ¿Qué pasó?
3: Está fuera de juego. Así lo ha señalado el primer asistente que corre por la banda próxima a nuestro lugar de trabajo.
4: Sí, no. Justamente me tapa ahí el lineman la banca de los chiquillos de Manuel Rodríguez. Entonces, posición ilícita. Había controlado bien el Torito Denis. ¿Ah? Qué bien juega ese muchacho Denis, que juega de 9 en este equipo de General Baquedano. Ya jugó Manuel Rodríguez, el número 8. Ahí viene José Velázquez. Velázquez atrás para Jean-Pierre Soto y el pase arriba. Ahí está Villarroel para Baquedano. Recuperar esa pelota. Vuelve el pelotazo atrás. El medio complicado para Javier, que sí llega. Ahí está Sánchez. Va a jugar Rasante. ¿Qué pasó? Quedó ahí con gestos de dolor, me parece mucho Villarroel, ¿no?
3: No advertí la jugada en la mano. Advierte el dolor de aquí desde la lejanía del lugar del relato. Alcanzamos a ver que ya se pone de pie el jugador y reanuda el defensa visitante.
4: Muy bien, el saludo también de ambos fue fortuito ahí el choque, así que se reanuda el fútbol, viene jugando Chuenque, abre por izquierda para la muralla y el helicóptero Santana, ahí está Susi, bonita la hizo para Denis, lo bajaban a Denis, me parecía falta nada, dice el señor García, así que juegue, el pelotazo va a ser largo arriba otra vez para Carlos, que lo han buscado todo el momento, ahí está Hernández, pedían mano porque controlaba me parece, pero nada dice, finalmente recupera Baquedano y ataca Baquedano, se mete en campo rival, bajaban ahí al Toro. ¿Qué pasó ahí? Estaban sin balones con Nagarrones, Díaz y el central. Ahí está Chuenque de los zapatitos rosados. La toca con Matías, Guayquín y Chuenque. Chuenque el pase arriba que era para Denis. No prospera y se va a los pies de Diego para llegar el portero.
3: Sí, difícil misión que tiene el jugador Casaquilla número 9. Está entre los centrales, está ahí con el roce constante porque está atacando el cuadro de Baquedano, pero tiene que estar atento a esos pelotazos que están metiendo para el jugador número 7. Hasta el momento lo han controlado medianamente porque ya hizo uno, pero después están doblándole la marca para poder frenarlo.
4: Claro que sí, el pase es bueno para Denis. Ahí está Denis. ¿Qué va a hacer Denis? Se va a meter al área, se la toca a Susi. Era buena la idea. Más así no prosperó. Viene la jugada. Recupera Manuel Rodríguez, que ataca a través de Montaña. Ahí está Hernández. Hernández jugando por izquierda. Aguanta la pelota el espigado delantero Hernández, que juega más atrás con Velázquez. Velázquez y otra vez que va a buscar a Montaña. Gana finalmente Chuenque. La pelota queda en Montaña. Ahí está jugando Manuel Rodríguez. Viene Montaña. No está para juegos Dörner y saca esa pelota al lateral.
3: Sí, dio ley de ventaja el profesor, tenía la pelota el cuadro local en los 33 pasaditos, sigue buscando el 2.
4: Así es, 33 minutos, ya corren, recupera la pelota en manos del Gato, que va a salir jugando largo, el pelotazo así nomás es, lo hizo para Carrasco, va a pasar esa pelota, sí, pasó. Va a rechazar, malo el rechazo, va a ganar Susi esa pelota. Ahí está, se va a meter Susi, le va a pegar de izquierda. Mentira, porque la toca con Denis, que quiso seguir jugando, no se entendieron. A no bajar los brazos, Baquedano. Juega Manuel Rodríguez, por izquierda viene el número 19, Velázquez. Ahí está Cristian, Velázquez que se quiere pasar a 3, no puede con Chuenque, sí. Chuenque que recupera en la mitad de la cancha. Otra vez Dörner, el pase largo para su compañero Carrasco, que la hizo buena. Ahí está Carrasco aguantando esa pelota. Estuvo Jean-Pierre primero, Soto para recuperar. Está jugando Jean-Pierre en su propia área. Jean-Pierre y Alexander, la dupla de centrales. Ahí está Alexander que quiere salir jugando. Largo el pelotazo, me parece que estaba offside. Y claro que sí, así lo advierte. Y ahí, tiro libre.
3: Tiro libre que le favorece a la escuadra visitante, que sigue buscando el gol en la última última puntada. Tienen que afinar esa comunicación entre los delanteros. Llega bien Baquedano por el costado, por el medio, pero falta la puntada final.
4: Bonita la hizo Susi. Afírmate que viene Susi por derecha atacando dentro del área. Se va a meter el centro arriba. No prosperó el pase. José Velázquez estuvo primero, quien la toca con Mancilla, Maxi Mancilla y Montaña, Montaña atacando por izquierda, ahí viene Lucas a marcar, se quiere pasar a uno, se pasa nomás Montaña, el pase era bueno a la idea y se va a las manos de Javier.
3: El jugador Maxi Mancilla no puede estar solo recibiendo en el medio campo porque con sus lanzamientos le ha hecho daño a la defensa de Baquedano.
4: Y afírmate que viene Sandoval por el medio, se le va a tocar a su compa. Ahí está Suenke que va a disparar de lejos. ¡Suspiros! Nuevamente apareció la mano salvadora de Diego Páez Jacar que impide el empate acá en Calbuco en 35 minutos. ¡Avisa Baquedano!
3: Buen tiro, 35 metros aproximadamente. Tremendo vuelo el del portero local que con mano cambiada envía a un nuevo servicio de esquina de Baquedano.
4: Tiro de esquina, ¿quién lo va a hacer? Manito arriba, las dos manitos arriba, jugada preparada. Ahí está Diego, que no se entendió con Dorner. Largo el tiro de esquina, el primer palo. Ah, buena idea, buena jugada, estaba preparada por parte de Baquedano. Recupera Manuel Rodríguez, se viene Montaña. Va a jugar por izquierda, recupera Diego Villarroel, va a buscar el centro arriba. Están todos y viene Diego Villarroel que retrocede. Ahí está Dorner, Dorner se va a meter. Dorner que va a encarar, Dorner que vuelve. Damián que la toca en corto con su compañero. Carrasco, el Cholo, ahí está Denis, Torito Denis, que abre por derecha, se le fue largo el balón, en 37 minutos lo gana Manuel Rodríguez por la mínima.
3: Reiteramos, sigue llegando con fútbol asociado, va quedando explotando el perfil derecho, la franja derecha, pero en el último detalle, ahí está fallando, tiene cómo va quedando.
4: Largo el pelotazo otra vez arriba buscando a Mancilla, que quiere jugar otra vez en corto la sociedad de Mancilla y Velázquez, y Hernández, que se entendió la primera y marcaron el 1-0. Atacando por izquierda Montaña, va a pasar Montaña, Dorner que no pudo, estaba offside, pero igual ganaba. Lucas, el capitán que ya sale jugando rápido al fútbol en 39 minutos. Juega Baquedano, Denis Díaz que no puede pivotear esa pelota. Y Paillacar que va a jugar en corto con Villarruel. Alexander en propio terreno, largo el pelotazo arriba. Otra vez el pelotazo para Maxi que gana nomás. Maxi, increíble que le gana ahí. ¿Qué pasó ahí? Se caía Chuenque, viene atacando a Manuel Rodríguez que va a abrir por izquierda otra vez, no lo advierte el árbitro, viene Carlos, le va a pegar Montaña, está dentro del área Montaña, fuera del área Montaña, pedían falta, nada dice el árbitro, sigue jugando el equipo de Manuel Rodríguez, se calienta el partido acá en Calbuco, 1-0 lo gana, va a atacar nomás Manuel Rodríguez, ya se para Chuenque que sigue bien y se va la pelotita, me parecía que le pasaron a pegar a Chuenque.
3: Sí, lo que no tiene que pasar con la defensa de Baquedano es que se queden parados esperando el cobro del profesor, del referee. Si bien es cierto, hubo un golpe al momento de disputar el balón, de desprenderse de la marca, que no fue falta, no lo advirtió el profesor, no se puede parar Baquedano, está descuidando la franja derecha, atento Dorner.
4: Quiere atacar, aprovechar eso, bonito pase, va a meter Chuenque arriba, prosperó el buen pase de Susi que la baja para el Toro, ahí viene Díaz, y viene Díaz, y viene Díaz, y le va a pegar Díaz, y se mete dentro del área, penal, no lo cobró otra vez. ¿Qué pasó? Fue sin balón, me parece, otra vez.
3: Aquí no. Yo vi penal, no sé si estoy bien, es el pero segundo. Vi una falta, por favor. Vamos a ver qué es lo que pasa.
4: El segundo, bajaron a Chuenque, la primera me parecía más que no era penal, esta me pareció bastante penal y sigue en el piso Denis Díaz, que ni siquiera han parado el fútbol para ver cómo está el compañero de profesión que sigue jugando. Montaña va a botar la pelotita, muy bien Montaña, porque sigue botado ahí en el piso Denis Díaz después de esa jugada.
3: Sí, viene el jugador calbucano para asistir al 9 de General Baquedano, que ingresaba ya, se perfilaba para, para disparar adentro del área, pero tuvo la marca férrea del defensa local. Pedía penal la banca, lo pidió el público visitante desde acá, advertíamos la jugada, pero nuevamente la decisión del profesor es juegue, juegue, siga, siga.
4: Así es, me pareció también bastante foul. Se va a reanudar el fútbol, lo va a hacer Dorner, que devuelve la pelota. También así lo hace Diego Carrasco. La pelota se va a ir, no se va a presionar el equipo de Baquedano. Pocos minutos quedan de esta primera mitad. Lo gana por la mínima el equipo de Rodríguez. Así estarían en el global. 2-2. Viene atacando el Caco. Ahí viene Soto. Abre con Susi, que se cambió de lado. Susi le va a pegar del fuera. Payacar otra vez para ahogar el grito de gol. Juega Manuel Rodríguez.
3: Buen tiro. Desde media distancia. Había una mano. El profesor dice que no. Se cayó. Continúa. Reclama el público. La banca. Pero nada. No se pare. Va a quedar. No.
4: Ay, ay, ay. Está confuso. Me estoy confundiendo. No quiero tirar para ningún lado, pero está confundiendo el juego de ambos equipos. Me pareció una mano clara. Cuando ataca.
3: Y si era mano, era penal.
4: Y cuando ataca Baquedano, serían tres en la cuenta. Dos,

0: Alianza en la marca. Montaña que quiere pasar. Montaña que se apoya. Montaña que juega. Ahí viene el número 8. Velázquez que va a jugar con Hernández. Ahí está Hernández. Dentro del área lo bajaban. Nada de fuera del área lo bajaban. Ahora sí. Y ¿qué pasó? Hay tiro libre ahora sí.
1: Sí, como perdió el balón, falta al parecer de Dorner. Está, lo que no tiene que pasar es que se desordene la parte de arriba, la cabeza. Si bien es cierto, son tres cobros que están ahí rayando en las decisiones que se dan para el local. Este partido de regional, pelotas divididas, y uno quisiera que le cobraran. Es muy complicado que te cobren un penal con pelota dividida. Aquí se desespera que perdió la marca un poco Dorner y cometió falta. Peligroso tiro libre fuera del área, un par de metros, no más de 20. 22 metros, ordena su barrera Sánchez, dispone de tres hombres, vamos a ver qué es lo que pasa. Son las pelotas y las instancias, las opciones que tiene el cuadro local. La pelota detenida y los pelotazos ahí entre centrales.
0: Buena opción para Manuel Rodríguez, está Maxi Mancilla frente a la pelota, único y solo, así que me parece mucho que va a disparar. Va a disparar al arco, Mancilla y el pitazo, ahí está Mancilla que le pegó la barrera, excelente, bien armada la barrera de Sánchez, ataca Velázquez, el pase arriba de Manuel Rodríguez, solamente tiene dos atrás, quiere el segundo Rodríguez, lo quiere ganar a toda costa, y queda poco tiempo del primer, tiempo. Juega Sánchez, empuja Carrasco ahí, gana la pelota bien raudo Jean-Pierre, la pelota es de Sandoval. El zurdo, más arriba con Susi que se cambió de banda, reitero, ahí está Johan, Susi que no puede con la buena marca del equipo de Manuel Rodríguez, gana Hernández, ahí está Carlos, Hernández por derecha, quería pasar Hernández, bien, Chuenque, excelente, Chuenque, ¿eh? Es como esos perritos que pican las canillas, Chuenque, bien, ahí estuvo Jean-Pierre.
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0: Viene Manuel Rodríguez, hay saque de fondo que va a pertenecer a la saga de los blanco y negro de Maullín.
1: Próximos a cumplirse los 45 minutos. Lo que tiene que hacer Baquedano, o lo que quiera, a lo mejor el profesor, es que llegue al camarín para ordenar las piezas a no perder la calma. ¿Tiene cómo Baquedano?
0: Ya fíjate que viene el torito, lo bajaron otra vez, ahora sí lo advierte. Tiro libre que va a pertenecer para los blancos.
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0: En tres cuartos de cancha está Matías, solamente se queda Chuenque, el chico Chuenque y Sandoval en la defensa, el resto todos arriba, vamos a ver si hay perfume de gol. Está Guayquín frente a la pelota, bien le pega a Guayquín, así que estamos atentos al pitazo del árbitro, está Guayquín, los pasitos cortos le va a pegar al arco, Guayquín arriba, va y Yacar, y se va a las manos del portero, Diego.
1: Sí, había una distancia considerable, ese tiro, si bien es cierto, llegó al pórtico, pero mansamente a las manos del buen portero calbucano, que ahora sí estuvo y ha estado concentradísimo, a diferencia del partido de ida, donde la apertura del marcador tuvo una cuota de responsabilidad. Hoy día ha estado como relojito suizo.
0: Así es, bien ha estado el día de hoy, Diego Paillacar. El profe, hablamos también ahí con don Arcadio antes del erróneamente expulsado. ¿Ah? Así que viendo desde fuera don Arcadio.
1: 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Hoy nos convoca el fútbol regional.
0: Afírmate que estaba bien Hernández, el autor del gol. Atento estuvo nomás Lucas para sacar esa pelota. Gana otra vez Hernández, que es grande el delantero, ¿eh? Que ha ganado varias y sigue llegando gente al estadio, Cristian.
1: Sí, por supuesto, jornada doble, recién mencionábamos 200, 300 personas, sigue sumando, hoy día se espera un lleno total, jornada doble más.

0: maravillosa acá.
1: Bonito partido de fondo también. Atrás juega Baquedano y va a haber nada más. El primer tiempo terminado 1-0. Por la mínima lo gana con gol de Velázquez, Manuel Rodríguez, acá en Calbuco.
0: A ordenar las piezas, los profesores en sus respectivos tableros para enfrentar el segundo tiempo. 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Saludamos a todos nuestros colaboradores y nos encontramos en el inicio del segundo tiempo, siempre a través de Pangal, la estación 102.7.

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3: Estamos de vuelta desde el Estadio Municipal de Calbuco, los últimos suspiros, las últimas indicaciones de ambos profesores, en este caso de Alexis Cárcamo para General Baquedano y del profesor que está reemplazando el día de hoy a don Arcadio Ojeda. Vamos Baquedano, está todo igualado en el marcador acumulativo a dos tantos. Esto significa que nos iríamos a
4: penales, ¿eh?
3: Pero falta mucho y está por iniciarse. Lo sigue relatando para todos ustedes Christopher el Soñador Yebul.
5: Todos listos, pitazo nomás de García, comienza la segunda mitad, atacando Baquedano, primer pelotazo arriba nomás y viene este segundo tiempo, cargadito de fútbol, viene atacando Suenque, por izquierda Carrasco, el centro arriba, Payacari, el pivoteo, le va a pegar Suenque, despeja nomás el equipo calbucano, bonito encuentro empezó en estos primeros minutos, viene Soto. Atacando Joaquín, le va a entrar Soto. Payacar que va a hacer ahora todo el tiempo posible mientras pueda. En este momento se están yendo, como bien decía Cristian, a los penales. Ataca Manuel Rodríguez. Por allá está, si no me equivoco, Montaña. Ahí está Montaña. Felipe, más atrás la pelotita para Velázquez. José Velázquez, sí, Felipe. Felipe y Velázquez. Velázquez y por izquierda con Muñoz. Muñoz el centro arriba de zurda. Pasaba todo menos a Sandoval. Le va a entrar de derecha. Montaña. No prosperó el tiro. Recupera la pelota. En la mitad de la cancha va Manuel Rodríguez. Jugando a través de Velázquez. Ahí viene José Velázquez. El pase arriba. Pasó el Maxi. Primero estuvo Diego Villarroel. Que por cierto, ahí por interno le mandaban saludos ahí a Diego Villarroel, ¿eh? De parte, los vamos a leer enseguida. Nos están escuchando, ¿eh? Así que saludos también para Edison Zúñiga. Y también mira para el 18 de Baquedano, para Diego Villarroel, de parte de todos los tallitos, ¿eh? Así que gracias muchachos por escucharnos. El partido 1-0 lo gana el local.
3: Nos escuchan en la comuna de Maullín, en la comuna de Calbuco, Los Muermos, Chiloé, Puerto Montt, y también nos ven a través de todo Chile, a través de nuestros amigos y asociados, Crónicas del Sur, Canal del Cable, Canal 2 TV, Cal de Calbuco, Radio Amiga 100.7, Pangal Streaming TV y 102.7.
5: Maxi, que baja la pelota. Velázquez en la mitad de la cancha, en propio terreno juega Manuel Rodríguez, el pelotazo largo, Sandoval el zurdo arriba, rechaza de cabezazo, pedía en mano, así nomás, ya jugó el Caco, por izquierda está Carrasco, ahí viene Diego, ahí viene Dieguito, ahí está atacando Carrasco, le pegaban me parece,
3: Sí, lo advirtió, le venían pegando a Carrasco, le doblan la marca al habilidísimo jugador del General Baquedano. El café estuvo cargado porque desde el inicio va en busca del gol. Tiene como, quiero ver también cómo está la parte física del local.
5: ¿Alguna tarjeta amarilla el día de hoy?
3: Hasta el momento ninguna.
5: Ninguna. La pelota la acariciará Huayquín. Están todos, solamente se quedó el Chisco Chuenque y Sandoval. Las indicaciones fuera de pantalla ahí de Cárcamo, el director técnico. Bonito tiro libre, bonita ocasión, ahí está Matías, le va a pegar el centro arriba al punto penal Matías. ¡Ah! Rechazó nomás la defensa de Manuel Rodríguez, recupera en campo enemigo Soto, sigue atacando Baquedano, lo bajaban a Soto nuevamente. Me parece mucho que tiene que empezar a meter la manito en el bolsillo, ¿no?
3: Sí, una falta de fútbol, lo bloqueó con el cuerpo, se dio vuelta. En este caso, ¿te acuerdas en la Copa América cuando echaron al Chelo Díaz?
5: Sí.
3: Aquí no pintan a nadie.
5: Sí, no. Lo que te hago en referencia es lo que hace Suárez. Va una, dos, tres, ya van tres fouls que son seguidos, ¿ah?
3: No sé cuántas faltas seguidas va a cobrar el profesor. Ahí le va a mostrar la tarjeta después que baja un poco la ansiedad, pero esta sí, porque iba con dirección directa al arco, un par de metros afuera del semicírculo del área que defiende el portero local, que ahora está ordenando su defensa, y vamos a ver quién se hace cargo de esa opción para la visita.
5: Y la tarjeta amarilla fue para el número 5, Matías Oyarzún, que hasta el momento de ahora se encontraría condicionado. Así que buena opción para Baquedano. Hay 13 en la pelota, 4 en la barrera puso Paillacar. Me pinta para Matías, ¿eh? Me pinta para Huayquín esta pelotita. Está Susi, sin embargo. Arriba también está Diego Villarroel, esperando la pelota Soto. Carrasco, el Toro y Dorner van a ir a buscar. Ahí está Matías. Matías le va a pegar. El pelotazo de Matías. Pasó cerca y se va al saque de fondo.
3: Peligrosísimo tiro libre de Matías Huayquín. Quiso buscar el ángulo inferior izquierdo del portero local. Se le había hecho picar, esa es complicada. De hecho, si lo llevamos al contexto mundialista, Uruguay quedó fuera por un tiro similar a ese que le picó antes al portero. Aquí, afortunadamente para el local, se fue levemente desviado.
5: Y afírmate que viene Dorner. Damián Dorner y el centro arriba, pivotea nomás el número 3 de Manuel Rodríguez, que finalmente no es bueno porque sigue jugando en tres cuartos de cancha. Chuenque y Sandoval, Sandoval y Carrasco, pasó Carrasco. Al fondo me parece. Está avisando Baquedano, ¿ah?
3: Sí, en esta era una jugada clarísima de gol. Son las opciones que no debe errar General Baquedano si quiere seguir en competencia. Es complicadísimo entrar tan clarísimamente, tener la opción de rematar cruzado. Decidió al primer palo, le salió ese remate de zurda. Podía haber tocado también con el centro de la muerte y hubiese sido un gol cantado por usted.
5: Viene Susi. Primero estuvo la defensa, bien estuvo Soto. La pelota por el lado izquierdo la controla el equipo de Calbuco. Largo el pelotazo para arriba. Aquí la pelea el autor del único gol en la apertura de la cuenta. Acá en Calbuco del 1-0, el chico Carlos. La pelota de Baquedano, hacían falta otra vez. Ay, ay, ay. A Chuenque le han dado hoy día harto.
3: Sí, de esa faltita que que pasa desapercibida, el típico golpe abajo en los tobillos, que te va mermando a medida que transcurre el partido, y que pasa desapercibida y así va cortando jugada. Está lejos del arco local, pero sancionable.
5: Tiro libre que ya se ejecuta. Largo el pelotazo arriba. Que recupera el número 8. Velázquez recupera la pelota nuevamente. Va a quedar en terreno enemigo. Saca la pelota nomás Pedro. Arriba la va a bajar Maxi. Y se viene atacando Hernández. Afírmate que viene Hernández. Vení Hernández, Hernández y Lucas. Lucas estuvo primero para trabar. Va a probar Hernández. Lucas abajo. Bien Lucas. Sigue atacando Carlitos, el autor del gol. Se va a meter por derecha. Quiere interiorizar adentro. Nada, le dice Sandoval. Y la pelotita se va al saque de esquina.
3: En esta sí estuvo ganancioso Lucas Santana. Es difícil, es complicado marcar al espigadísimo jugador autor del único tanto de este partido. Sacó un tiro de esquina, peligro en el área visitante.
5: Está haciendo todo lento, sin embargo los árbitros advirtieron de antes de 5 segundos y el tema, sin embargo no se ha hecho efectivo. Me parece mucho lo que dijo el juez árbitro, ¿eh? Saque de esquina que va a ser el número 8. Ahí está Velázquez, se van todos arriba. Velázquez. El saque arriba de Velázquez. Bien, estuvo arriba el helicóptero Santana para sacar esa pelota. Denis Díaz. Denis, que no puede ganar esa pelota. Viene jugando Manuel Rodríguez. Largo el pelotazo arriba. Está el número 6. Martín Muñoz controlando la pelota para que juegue con su portero. A iniciar todo de nuevo con Pai Yacar. Levanta la vista Pai Yacar. Algo de frío acá en Calbuco. Bajando la helada. Recupera la pelota. ¿Qué pasó? Falta. ¿No?
3: Sí, acusa otro golpe en el rostro y también veo acá a Lucas Santana que también acusa un golpe en el rostro. Se toma la cara, cabeción, puede ser que al impactar el balón con ese frentazo haya impactado con parte de la nariz, también se está tomando la cabeza a veces cuando va dando vuelta ese balón. Ay, ay, ay, te lo encargo.
5: Partido tenso, me parece mucho que va a haber un cambio en la saga de Manuel Rodríguez.
3: Sí, hay un cambio, enseguida usted lo va a dar a conocer. Estos son partidos de regionales, en estas instancias todos quieren avanzar. Ya pasamos la etapa clasificatoria, donde están los grupos, pero en estas instancias todos quieren pasar y se están jugando la opción. El local ya tiene el gol que le permite estar igualado en el global y la visita sabe que tiene cómo vencer a una escuadra que ya lo enfrentó en la clasificatoria y en el partido de ida. Y se están jugando las opciones, es lo que tiene. Así hemos vivido el regional desde tiempos remotos y hoy día vivimos otro clásico calbucano y maullinense entre General Baquedano y Manuel Rodríguez, instituciones centenarias del fútbol.
5: Ya salió Pedro Ruiz y entró el número 21 Daniel Soto en la saga de Manuel Rodríguez. Los primeros cambios ya se hicieron, ya jugó Baquedano. Viene Soucy, ahí viene Johan, por derecha abre Huayquín, el centro va a ser arriba, pasado al segundo palo. ¡Oh! Y por arriba, arriba, arriba. ¡Al saque de fondo!
3: Todo tranquilo para Diego Pai Yacar. Solo miró que se pierde el balón sobre el horizontal del arco que defiende el buen portero el día de hoy, concentrado desde principio.
5: Maxi, que ha ganado todas por arriba esos pivoteos. Ataca Soto, el recién ingresado, su primera interacción con el balón. Y se va al saque de costado. Bonito encuentro tenemos. 1-0 lo gana, ya ingresa Lucas que estaba, lo atendieron así que tuvo que salir, ya ingresó jugando la pelotita Soto al medio para Velázquez, el enganche de Velázquez, otra vez para José, está José Velázquez y Cristian, en este caso José que abre la pelotita para Soto, Soto y Jean-Pierre se le va larga otra vez a Soto que entró un poquito desconectado me parece. ¿Cuánto tiempo corremos acá en Calbuco?
3: Sí, pasadito los 10 minutos de este segundo tiempo.
5: Claro que sí, 10 más 1. Cuando recuperaba Velázquez la pelotita cerca de la mitad de la cancha, en terreno enemigo, ataca nomás Soto. Ahí está Maxi, Mancilla, la pelota se va nomás, buena la defensa. Bien Lucas.
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5: De Jean-Pierre, el pase de Jean-Pierre, a nadie, la verdad. Se va al saque de fondo que va a pertenecer a Baquedano.
3: 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Los lunes siempre tenemos Yoko. 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
5: El pelotazo era buena, la se demarca bastante bien. Estaba observando a Denis cuando recupera la pelota Dorner. Se equivocaba Dorner, me parece. Ahora sí está Soto, que va a abrir por derecha. Ahí está Jean-Pierre Soto, al medio con Velázquez. Ahí está en la mitad de la cancha jugando Velázquez. Muerde Jean-Pierre Chuenque, que marca raudo y rocoso el chico Chuenque. La pelota atrás, juega Villarroel, Martín Muñoz, el pase largo arriba de Muñoz. La pelota en las manos del buen portero, el Gato, que sale jugando largo. Pasó la mitad de la cancha, el pivoteo arriba, primero estuvo en defensa Jean-Pierre Soto. Juega Baquedano, ahí está el chico Chuenque, lo empujan, me parece. Otra vez, foul para Chuenque.
3: Sí, es la forma de recuperar que tiene el cuadro local. Cuando no tiene el balón, incurren estas faltitas pequeñas para cortar la dinámica del juego de la escuadra de General Baquedano, que busca el empate.
5: Viene Baquedano, ahí está Juaco, viene el Caco, Soto la hace con Susi, controla Susi la pelota, lo trabaron abajo, la pelota por el aire, la recupera Guayquín. Y la pelota se va finalmente al saque de fondo. ¿Alguna reacción de parte de la banca?
3: La banca miran ahí en cuclillas, observando el desarrollo del juego, gritándole a sus delanteros también, que encare al chico Carrasco, Alexis Cárcamo, el profesor que lo tiene más próximo es a Carrasco y conoce de sus virtudes. Por eso que le dice, vamos, juégatela. Y ahora el profesor corta ahora, la jugada porque hay un jugador lesionado.
5: De inmediato, ¿eh? ¿Quién es Maxi, me parece, Mancilla, que está ahí dolido? ¿Te preguntás si se mueve la banca del General Baquedano?
3: No, trabaja para mantener el cuerpo ahí. Si es que quiere, en cualquier momento, ante cualquier eventualidad, lesión, cambio, están preparándose la escuadra local, ¿no? Todos tranquilos mirando el desarrollo del partido.
5: Dorner y la apertura para Sandoval. Ahí está Sandoval, hacia adentro fue, la pide Chuenque, la pedía Carrasco también, ataca Caco. Sandoval por izquierda, el centro arriba, pelotazo defensivo, rompe la pelota, sin embargo juega atrás para Pai Yacar. Largo el pelotazo a la mitad de la cancha. Maxi arriba de pecho. Mancilla que gana la pelota. Juega bien Mancilla. Sin embargo, recupera Matías. Guayquín que abre con Susi. Ahí está Susi por derecha. Mirando Susi. No puede. Lo bajaban a Susi. Hasta la barra lo gritó. Me parece mucho que fue falta.
3: Sí, una falta. Lo agarró el jugador Calbucano. Le va a mostrar amarilla porque después se mete ahí en un alegato por la disputa del balón para no permitir que se reanude el juego, pero tiene que ponerse de pie. Y ya el silbato te ordena que tiene que haber barrera y una jugada a lo mejor preestablecida según el trabajo que haya realizado el profesor Alexis Cárcamo. Pero al parecer esta va al área, al corazón del área. En esta, no sé si sube Lucas Santana, también va, pero tienen que estar atentos al pelotazo. No pueden quedarse mano a mano los defensas de Baquedano porque son muy peligrosos y fuertes los delanteros calbucanos. Ojo con quedarse mano a mano.
5: Todos atentos, más las 300 personas que están acá en Calbuco. El tiro libre de Susi arriba, saltan todos los de Calbuco. Sin embargo, sigue la pelota dentro del área. Villarroel, quien la peleaba, ataca Manuel Rodríguez. La pelota para Sandoval, que va a jugar con el portero Sánchez. Ahí está Sánchez, va a jugar de pie con Chuenque. Lo presiona Mancilla, viene Chuenque, va a tocar con Carrasco. Si no se apoya con el portero, así lo hizo, se apoyó atrás con el portero, saca nomás Sánchez la pelota para que pivotee Carrasco. Había una mano de Soto, jugó con zurda atrás, bueno, eso fue un foul, estamos cerquita de la jugada. ¿Qué pasó? ¿Qué pasó? Ahí nomás.
3: Tiro. Es para Roja, es una agresión. Bueno, Es una agresión. Detrás mío hay hinchada que pide la roja. De aquí ¡roja! Lo escuchamos. Y fue una agresión totalmente.
4: ¡Roja!
3: Y es roja. No le quiso mostrar claro amarilla. Sí. No le quiso mostrar roja inmediatamente porque tenía amarilla. Innecesario. Falta de madurez futbolística del jugador local cuando su equipo estaba presionando al visitante. Y es un partido que no, está ahí para ambos equipos. Infantil el jugador local al poner ese codazo innecesario. Vamos a ver, fue le impactó de lleno en el rostro.
5: Sí, mira, la verdad, bastante inmadurez por parte de, mira, van ganando, pueden sacar provecho de lo que estaba haciendo Máxima, sí, estaba aguantando bien la pelota, sin embargo, va a dejar a su equipo con uno menos, ¿ah? Así que me parece también el cambio que recién se hizo, no entró muy conectado, entonces ya serían uno menos y tiene uno con amarilla también, ¿eh? Así
3: sí,
5: que
3: el jugador se para, pero con ese golpe, con ese codazo a mansalva, a dos metros la nuestro.
5: La pregunta, disculpa, Cristian, es cómo se ordenan ahora, porque justamente estaban improvisando con el muchacho que salió como central. Vamos a ver cómo se ordena ahora Manuel Rodríguez, que está con uno menos. Bonita opción para Baquedano.
3: Sí, cómo va a resolver Calbuco, me imagino como ha hecho en los dos partidos, con el pelotazo largo, buscando a sus delanteros. Tiro libre para la visita.
5: Le puse un lobo re ahí a Matías, que está con roja. Matías Guayquín está con la pelota. El centro al punto penal le va a pegar pasado al centro. Segundo palo, Pai Yacar, que cierra tenazas.
3: Sí, bien seguro para hacerse del balón el portero local, que ahora busca al delantero, el jugador casaquilla número 18, que es la opción que le va a quedar a Calbuco, porque quiere proteger el 1-0 ahora, bien, línea de 4.
5: La tiene Carrasco dentro del área, sí, no se entiende los centrales, y recupera Dorner y ataca Baquedano, y viene nomás los blancos, adelante, se equivocaba Dorner, y ahí saque de fondo.
3: Lo que tiene que hacer Baquedano es pasarle el balón a los que saben con la bocha, a Guayquín, al conductor del equipo, para que pueda meter esa pelota filtrada. Y Dorner lo que más maneja es la proyección por la banda derecha. Y también mantener esa última línea ahí bien armadita para no pasar ninguna zozobra.
5: Así es, el fútbol regional López a través de 102.7 Radio Pangal Streaming TV. ¿Y qué, por dónde más nos pueden ver hoy día, Cristian?
3: Hoy día nos ven a través de todo Chile, como ha sido la tónica durante todo este campeonato. Pangal Streaming TV, también Radio Amiga 100.7 FM en Calbuco, Canal 2 TVM Cal, Calbuco, Crónicas del Sur, Canal del Cable, Señal 236, Mundo 53 Patagonia, IP y Señal 20. Aler se lo sigue relatando para todos ustedes. Christopher el Soñador, Yebul.
5: Viene Chuenque, buena pelota le metió Chuenque Carrasco, que se va a meter al área, no tomaban a Carrasco dentro del área, fuera de ella, recuperó nomás Soto, que se reivindica, se equivoca Soto, que entró mal Soto, viene el Torito, Denis engancha, Díaz para atrás, se refugia en el capitán Santana, ahí está Dorner, el centro, el punto penal, rechazan todos, bombardeo en el arco, Calbucano le va a pegar, Sandoval, la pelota a las manos del portero, que por ahora tampoco sigue haciendo de lo suyo, ahí haciendo tiempo, ¿cómo es en el fútbol?
3: Sí, por supuesto. Mire cómo disfruta nuestra gente también a través de tu relato, los que están en el estadio. Y para nuestros amigos de Radio Amiga, Andrés y Alberto Vázquez, nuestros colegas.
5: Tenemos más o menos visto quién puede ser el MVP. Todavía queda muchos partidos. 1-0 lo gana por la mínima. Pedían falta. ¿Qué cobró? Ahí choque, claro, balón dividido.
3: En este hay balón dividido, tenía ganada la posición y viene desde atrás el delantero con toda su humanidad a impactar desde atrás. Sintió el golpe el defensa visitante.
5: Sí, dos grandes chocaron ahí, el chico Maxi Mancilla y Diego Villarroel, que son dos bastante altos. Diego Villarroel, por lo menos, igual tiene que estar bordeando el 1.80. Es alto. Y me gusta la manera que tiene de presionar el chico 18. Se reanuda el fútbol acá en Calbuco.
3: 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Queremos a toda la familia haciendo deporte.
5: 21 minutos se corren acá en Calbuco. Viene Baquedano jugando dentro del área enemiga, al centro, arriba. Pasó a todo, sobró el balón nomás. Sin embargo, la pelota la controla Dorner y está prendido Baquedano. Y por qué no, el centro arriba, pasado, le quedó a Susi dentro del área. Soto rechaza esa pelota nomás. Va a saltar Schwenke, que ha estado espectacular el día de hoy. Me gustó mucho Schwenke. Y Díaz lo tomaban a Denis con toda la calma del mundo. El pelotazo va a meter arriba nomás para que corra su delantero. El pase de erróneo de Sánchez, recupera Hernández, aguantando la pelota Hernández, la recupera Susi, buena presión de Schwenke, el pase de Susi, se va a descolgar nomás Carrasco, juega rápido ahora sí Payacar, viene atacando Villarruel, con uno menos recordemos, y ganando 1-0 el equipo de Manuel Rodríguez. Hace un par de minutos nomás echaron al chico Matías Oyarzún. Y el gol fue ¿en qué tiempo fue aproximadamente el gol?
3: El gol en el minuto 15, antes de los 15 minutos, fue el gol de la escuadra local.
5: Recupera Baquedano, Sandoval. Ahí está Johan, viene atacando Susi. Se hace la diagonal hacia adentro, le quita la pelotita a Susi que tenía para apoyarse con Caco. Finalmente comete infracción y hay tiro libre que le va a pertenecer al equipo calbucano de Manuel Rodríguez.
3: Se disputa el balón, tuya mía, partido no apto para cardíacos, para ustedes que nos acompañan a través de la transmisión de 102.7 Panga la Estación.
5: Ya nomás hay tiro libre. Lo va a hacer José Velázquez, el centro arriba al punto penal, empujado me parece a Lucas Maxi Mancilla, bien nomás ganó Lucas Dorner, el rechazo de Dorner, le quedó la pelota a Díaz, atención que está Díaz, la va a tocar para Johan, y está Johan y se va a meter al área, Johan enganchó hacia adentro y la pelota finalmente se va al lateral. Era buena la carga de Johan, ¿eh?
3: Sí, era buena la carga de Johan. Podría haber agarrado esa diagonal hacia la portería. Decidió enganchar, hacer esa para buscar el remate a portería. Y atento estuvo la defensa.
5: Aquí viene Schwenke. El chico Schwenke la toca con Denis. Díaz, el Torito, el Caco. Matías, Huayquín, el raudo Matías. Juega con el chico Santana. El capitán arriba a saltar nomás, el Torito empujaba, me parece, Carrasco. El pelotazo le pegó a Dorner, está para Susi, Susi, Susi. Payacarra ha tenido cuántas, ya más de 4 intervenciones directas para impedir el canto de gol que lo tengo ahogado. Y es... ¿Qué tapadón se pegó Payacarra?
3: Sí, tapadón para evitar el empate. Si el partido estuviese terminando, sería la figura del partido. Este mano a mano, pierna izquierda, remate. Le salió centrado donde estaba parado Payacarra. Pero hay que repeler ese remate del goleador Susi. Bien en este el portero, bien Susi, pero salió ganancioso el portero local.
5: Matías Huayquín está para el tiro de esquina. Ah, ya están instalados, están calentando. Vi por ahí a Mauricio, me parece, Paredes. Está el Kenirano, el chico Ampuero. Y Basti Gallardo están calentando ahí atrás del arco rival. Se escucha bastante, como siempre, la barra. ¿Eh? Qué bonito ambiente tenemos.
3: La barra de General Baquedano y el club General Baquedano ha sido local donde se ha presentado este 100 años de pasión y locura, como dicen ellos, los hace movilizarse por toda la región, acompañando al glorioso Baquedano que busca este gol que le permita seguir en este campeonato regional de clubes campeones, temporada 2026. Se pone de pie el portero, Christopher.
5: Sí, estaba mirando justamente para allá para ver si es que tenía alguna opción de cambiar o sustituir al portero, que está con bastantes gestos de dolor. Payacarra, que ha estado raudo, que ha estado notable el día de hoy. Uno de ahí por lo que le impedió ser Baquedano el día de hoy. Falta mucho. Está Matías. Waikin en la pelota. El centro arriba, el segundo palo. Saltan todos. La pelotita, rechazo. Le va a pegar swing. ¿Qué? Por arriba. Va a venir un cambio.
3: Sí, se viene Paredes. Se viene. Me quería quedar con la jugada anterior. Tenía que terminar esa jugada en remate al arco para no puedan pillar saliendo a la defensa, que estaban todos buscando el cabezazo en el córner.
5: Me parece mucho que va a ser el Caco que va a salir, ¿eh? Me parece mucho. Va a entrar Paredes, así que se prepara ahí al borde de la cancha. Viene Baquedano, el blanco y negro por izquierda. Ahí está Sandoval. Chuenque, el chico Chuenque, que ha jugado bastante también el de hoy, destacado Chuenque. Bien bonito pase para Susi. Está Johan, se va a meter al área, dentro del área está Johan, se va arriba adentro peligrosamente Soto. ¿Qué pasó? La anterior, y hay falta. Otra opción de gol para los dirigidos de Alexis.
3: Le dobla la marca a Johan Sousi. Le habían hecho falta en el primer marcador. Dio continuidad a ley de la ventaja. Le habían ganado el balón en esa segunda intervención del defensa, pero retrotrajo la jugada y es tiro libre para General Baquedano. Cambio en este preciso momento o va a esperar el córner. Vamos a ver
5: me
3: qué es lo que pasa.
5: Me parece que va a esperar el córner, ¿eh? Porque el Caco va a ser la última del Caco, y el Caco igual mide igual harto para ir al centro, al pivoteo y por qué no al cabezazo de gol.
3: Sí, me gustaba también Paredes en ese cabezazo. Es bien vivito, tiene experiencia y sabe cómo hacer daño ahí.
5: Ya jugó Susi, le va a pegar Matías de fuera. Matías tapó Paillacar, notable. Raudo, fantástico, espectacular. Diego Paillacar, que le impidió por lo menos cuatro. Bien atacando Baquedano. El cabezazo arriba de Carrasco. Gana la pelota. Atrás el número 3. Bonito partido, bonito encuentro. Tenemos acá en Calbuco 1-0. 2-2 en el global. Recupera la pelota Villarroel. Le va a pegar. Le va a entrar Díaz. Y ahí, saque de esquina.
3: Está bombardeando el área, la estantería. Calbucana está sufriendo con el ataque de General Baquedano. Por todos los lados están bombardeando al buen portero, que ha mantenido la ventaja. Gracias al portero está ganancioso Manuel Rodríguez.
5: Viene Carrasco, el centro al segundo palo de Carrasco. Saltan todos, quedó Lucas Paillacar. Dorner dentro del área, lo bajaron. ¿Qué pasó? ¿Qué pasó? Nada, advierte el juez árbitro. Ahora sí me pareció más penal que las otras, ¿eh?
3: Quizás en esta no quiso cobrar el profesor porque buscó el contacto Dorner y por ahí en la caída para todos, quizás en exacerbar el contacto, el profesor no cobró y ya se ejecutó el tiro de esquina.
5: Ahí está el torito, el centro atrás para Diego Paillacar. ¡Otra vez! ¡Otra vez Paillacar! ¡Hay que hacerle un monumento a Paillacar! ¡Que se queda con esa pelota! ¡Ya, ya, ya, ya, ya! ¡Y manden a comprar greda lo que tengan! ¡Porque Paillacar está haciendo un partidazo el día de hoy! ¡El mérito para Paillacar!
3: Sí, lo habíamos dicho hace un momento y en esta sí que realmente se estaría adjudicando ese MVP. Ojalá pasando General Baquedano, pero fue una tapada, era jugada de gol, Christopher.
5: Sí, bastante segundos se demoró en jugar, le dice el árbitro, le advierte, juega Rodríguez, ya confirmamos cuánto tiempo llevamos, viene atacando Montaña, Felipe por izquierda, a defender Baquedano, ahí está Felipe Montaña, el saque, ahí está Lucas, recupera la pelota Velázquez, ahí viene José Velázquez jugando por izquierda, la va a meter al medio, ¡uy, ay, ay, ay, ay, ay, ay, ay, ay! Sacó nomás Sandoval, a no pasar esos miedos, Baquedano, saca la pelota Dorner y ahora sí me parece mucho que viene el cambio.
3: Sí, viene el cambio para ordenar la defensa también. No se regale General Baquedano. Calbuco va en busca del gol. Quiere el gol que le permita pasar esta fase. Por ahí están observando a lo mejor la proyección de los laterales y eso lo está aprovechando. Cuidado, Baquedano.
5: Sí, mira, un cambio técnico bastante bueno. Ah, me pareció, salió arriba Carrasco. y va a subir Dorner y va a subir como lateral derecho Mauricio Paredes, el recién ingresado. Juega Manuel Rodríguez, recupera Villarruel. Diego viene jugando Baquedano, el blanco y negro viene en tres cuartos de cancha jugando a través de los pies de Chuenque. Chuenque que abre para el recién ingresado en su primera interacción con el balón, viene Paredes. Ahí está Mauricio, siempre Paredes, la va a tocar arriba, bonita la hizo para el Toro que se equivoca. Se equivocó Denis y a defender otra vez porque viene atacando el equipo de Manuel Rodríguez. Ahí está Velázquez, Velázquez la va a tocar arriba, el pase de zurda, buen pase para el chico Montaña. Ahí está Felipe que se va a pasar a Lucas, se pasó a Lucas nomás, ahí está, enganchó hacia adentro, la va a tocar atrás. Buena opción está generando ahora con uno menos, le recordamos el equipo de Manuel Rodríguez cuando vuelve a recuperar Baquedano. Ahí está el equipo de Maullín. Por ahora cayendo por la mínima, bajaban a Mauricio, el pase arriba que gana finalmente Denis, Díaz y Schwenke. Schwenke y el pase arriba, pasó la pelota para quien Soto recupera atrás, tuvo bien Díaz otra vez, ahí viene Matías, Guayquín va a abrir con Sandoval, Sandoval enganchó hacia adentro otra vez para Matías, lo van a marcar a Matías, claro que sí lo anticiparon, ahí estaba Schwenke primero para ganar la pelota, ahí está Schwenke, le puede entrar Schwenke, va a disparar Schwenke, va a disparar Schwenke, va a disparar Schwenke, gol, gol, mató, mató, mató, mató, mató, lo nombré todo el partido, anotó Schwenke, llegó el empate de la cuenta, disparó, disparó, disparó, disparó Schwenke, y es gol, lo empata Baquedano, uno para Baquedano, uno para Manuel Rodríguez.
3: Tremenda patriada de Schwenke, tomó el balón, quería juntarse, quería hacer una pared, y dijo, ¿por qué no lo puedo hacer yo? Se pasó a... Está el dueño del Estadio Municipal de Calbuco, remató de pierna zurda, rasante, para vencer al buen portero calbucano. Cae el empate para la visita, uno para Manuel Rodríguez, uno para General Baquedano, golazo.
5: Me avisan que Schwenke está comprando sopa y pillas, pasó hasta la cocina Schwenke. Y qué golazo, ah, qué golazo, lo nombré todo el partido. ¿Cuántos minutos tenemos? 33 minutos, lo empata Baquedano, merecido gol de Schwenke, bien Schwenke, que ha jugado, ha defendido, ha puesto garra, ha atacado, ha metido pases y merecido gol, ¿eh? Me parece mucho el mérito de ese gol de Schwenke, ahí falta.
3: Sigue golpeando la escuadra local, ahí Dorner se proyectaba por la franja derecha, tenía buen color esa jugada, ¿eh? Falta y solamente eso, Silvato. Juego le pertenece a la visita, se viene el cambio, no todavía, va a poner un refuerzo buscando el gol de diferencia a la escuadra local, se está moviendo, casaquilla número 9 va a ingresar en breve. ¿Eh?
5: Siempre me acuerdo de un grito que decía un profe, no hagas tanto tiempo porque después nos puede faltar, así es el caso de Rodríguez, está Denis, está el Caco, le pegó el Caco, Payacar otra vez. Oye, Diego, que ha estado notable, muchacho Vallacara, ha sacado por lo menos 5 en este segundo tiempo. Bien, ataca Baquedano, el centro arriba, Payacar a cerrar tenazas. Ahora hace todo rápido Payacar, ahora sí juega rápido Calbuco. Viene el equipo de Calbuco, Montaña que pierde la pelota, ataca Baquedano, atacan 3 y está al medio. Está para Denis, está para el Toro, está para el Toro, está para el Toro. Se le fue. ¿Para qué te traje? Buena era. No hay que quitarle mérito.
3: No, esa jugada hay que definirla. Estaba solo frente al arco. Solamente tenía que tirar al pórtico con ventaja numérica la escuadra visitante General Baquedano. Desde acá lo vemos fácil. Las pulsaciones están a 1000. El jugador quería definir, pero atento estuvo la defensa. Era para matar el partido.
5: Era ya el segundo. En 35 minutos de partido lo empató Baquedano. Viene atacando Baquedano por derecha a través de Dorner. Se va a barrer Dorner. Recupera la pelota nomás. Hernández. Ahí está Hernández. ¿Qué hace Hernández? Se cayó Hernández dentro del área. Pide falta. Tiene retenida la pelota. La quitó Dorner. El centro atrás. ¡Gol! ¡Gol! ¡Golazo! ¡Golazo! golazo, golazo, golazo. Apareció nomás Dorner y la viveza. El centro, ¿qué cobró? ¿Qué pasó?
3: No, no, el árbitro ha sido dos veces empujado por el portero y después por el jugador de cancha. Y no hay tarjetas para esa agresión. Es una agresión. ¿Por qué? Pedían falta contra el defensa, cosa que no pasó. Desde acá veía por qué no atacaban, por qué no presionaban al defensa si estaba sentado con el balón. Eso lo advirtió el delantero de Baquedano. Sacó el centro y cayó la ventaja para la visita.
5: La viveza de Dorner y la insistencia de Dorner, ¿eh?, en ir a buscar esa pelota.
3: La experiencia.
5: Hasta el último,
3: la experiencia.
5: Y el cambio técnico que hizo, bueno, porque de lateral quizás no estaba rindiendo muy bien, se centralizaba mucho, y el cambio donde entra Mauricio se ordenó bastante el equipo. Viene atacando Soto. Soto va a jugar con Guayquín. Ahí está Guayquín. Perdía la pelotita con Jean-Pierre. Ahí está Manuel Rodríguez. Es 2 para Baquedano, 1 para Manuel Rodríguez.
3: Puro optimismo en esa jugada que marca la diferencia para la visita. Pero tiene que estar atento. Atento en la escuadra de Baquedano, porque lo busca el local. Se van a venir un par de cambios también para armar el mediocampo, la defensa. Ahora está en el suelo el jugador Casequilla, número 9. En los últimos minutos esto se va a jugar con todo. Ahora el portero Sánchez recibe una agresión,
5: sí,
3: ahí.
5: Le pegaron a Sánchez allá. Atento, que ya empezó ¿cómo te podría decir? Hacerse un poco inapropiado el fútbol que están haciendo, por decirse así, el equipo local, pegando y no me parece correcto.
3: Sí, lo que hace ahora el profesor Alexis Cárcamo es acercarse a dar las indicaciones, a no desesperarse, a aprovechar estos momentos para oxigenarse, rearmar estos últimos minutos. El marcador está y va a tener que dar las últimas indicaciones para lo que viene, porque el local lo va a buscar con todo, como ha sido, con falta, como es el fútbol regional. Si en esto la pelota está de por medio, esto es un encuentro deportivo. ¡Qué lindo partido! Esto ha sido la tónica en realidad del último mes en el fútbol. Nosotros estamos relatando fútbol regional, pero del fútbol mundial también se ven estos partidos que los dan vuelta. Comienzan perdiendo, pero cuando ves que tienes ventaja numérica, que tienes cómo, con juego asociado, con buenos jugadores, de buen trato de balón, cuando tienes a los optimistas del gol también. En la jugada del segundo gol se quedaron todos parados esperando que cobre el profesor, y eso no pasó. Fueron y se obtuvo el segundo para la visita.
5: Van a haber cambios en el equipo de Baquedano. Me parece mucho que sale el Torito Díaz y Guayquín, el raudo Guayquín. Entra Bastián Gallardo y también entró el quinoirano Ampuero. 2-1, 2-1. Se lo gana el equipo de Baquedano. Hay tiro libre. ¿Se paró Sánchez o no? Ahí está Sánchez. Sí, ahí me parece mucho que se paró. Y se va a reanudar el fútbol. Ahora con el Gato Sánchez, 2-1, lo gana los maullinenses. Salió largo el Gato, arriba salta Oyarzún. Velázquez pierde la pelota y se viene Schwenke. Y afírmate que se viene Schwenke, pasó nomás Susi. Susi hacia adentro, Susi se le va a pegar, disparó Susi. Por arriba del travesaño se va esa pelota.
3: Lo tenía Susi, quiere el suyo, quiere el suyo. 20, 22 metros de distancia. Se fue levemente elevado sobre el horizontal, que defiende el buen portero Calbucano, aunque ha tenido que ir a buscar al interior de su pórtico en dos ocasiones.
5: 39 minutos ya corren, ya jugados acá. Quedan 6 y la propina que nos dé el árbitro. Juega Manuel Rodríguez, abre por izquierda, viene cargando Velázquez, que no llega. La pelotita se va por el lateral y hay saque de manos.
3: Christopher Yebul, y lo que viene de fondo

0: Al parecer es el Karel Mapino, Paul Araya, el capitán. Al parecer el día de hoy no está disponible para el profesor.
1: Ah, sí, es, no lo hemos visto. Pelota se va al fondo. Saque de fondo. Saludamos a nuestros colaboradores, ¿no?
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1: Sandoval que juega con Paredes, Paredes y Ampuero, Ampuero y Caco, Caco y Mauri, Paredes y Soto, ahí está el Caco, bien atacando Baquedano, muy corto se la hizo el Caco para Susi, ahí está Caco, enganchaban, recupera Mauricio, bien Paredes, excelente Paredes que va a presionar nomás, no quiere que, quiere más el equipo, viene Gallardo, Dorner y Gallardo, está Bastián, le pegó Bastián, Payacar otra vez, notable. Notable estado el portero, de verdad que estaba muy bien. Cuando ataca nuevamente Baquedano, Dorner y Gallardo, el recién ingresado, le va a pegar Dorner, Gallardo dentro, Payacar. Susi, casi le gana Susi. Ya juega Manuel Rodríguez. Por el lado derecho viene el número 3, Alexander Villarroel, que engancha hacia adentro. La marca es buena de Chuinque, por la mitad de la cancha ya se juega esta pelotita. Marcan todos de Baquedano. Con uno menos, recordamos que está el equipo de Manuel Rodríguez, los azules que están cargando de izquierda a derecha, levanta la vista Soto, ahí está Velázquez, ese es Villarroel, recupera la pelota, no, viene Mancilla, ahí está Maxi Mancilla, al saque de fondo.
0: Se viene un partido fenomenal, dijimos, Severo Cofré, el actual campeón regional y nacional, recibe al otro era campeón regional y nacional también el Hood de Dalcahue. Partido 1-1 en el ida, de vuelta.
1: Será para los calbucanos, será para los chilotes, eso está por verse en este caso de hoy, en este partido. Lo están ganando los maullineses por 2-1, ya juega el gato, arriba el pelotazo. Viene nomás Chuenque que recupera la pelota, lo tomaba la camiseta, si quiere se la regala, le dice Chuenque. Cuando viene atacando Velázquez, ahí está Velázquez, recupera Paredes, la pelota se va al saque. ¡De mano!
0: Administra el juego el profesor. Había un claro agarrón de camiseta del jugador local, pero siga, continúe. A lo mejor considerando que no van a haber reclamos de la visita porque tiene el marcador en el bolsillo con 2 goles de ventaja. Ganancioso 2-1 en el global. Eso se aumenta a un 3-1. Así es que difícil lo tiene la escuadra de Manuel Rodríguez.
1: Viene Dorner. La pelota se va al fondo para Villarroel. Ahí está recuperando la pelota Villarroel jugando en su propio terreno de juego. La marca es buena de Dorner. Marca bien Dorner. La pelota en pies de Velázquez. Largo el pelotazo arriba para correr el número 22, el recién ingresado. Recupera Sandoval. Sandoval y Javier Sánchez y el Caco. Caco va a jugar otra vez con el zurdo. Sandoval al medio para Chuenque. Chuenque y Villarroel. Viene Diego. Bonito pase para Bastián. Se va a meter Bastián. No. Sí, ahí está recuperando la pelota Paredes. Paredes y Bastián. Gallardo que está para que juegue Paredes. Está Dorner. Le va a pegar Dorner. Se va a meter Dorner. Se metió nomás Dorner. Va a sacar el centro. ¿Quién está dentro para recibir el centro? Está Susi. Quería pasar Dorner. No pudo pasar Dorner. Y le pegó otra agresión, ¿ah?
0: Es lo que tiene que evitar Dorner, considerando su experiencia y eso de cancherear la jugada, meritaba otro movimiento, un pase quizás o remate certero al pórtico. Pero al quedarse con balón, con el marcador desfavorable, el local tiende a realizar ese tipo de acciones, que es el manotazo o ir a una pelota dividida innecesaria. Si tienes el marcador, sabes que vas a seguir jugando, evitar estas situaciones, o una tarjeta o una lesión.
1: Así es, 45 cumplido ya tenemos acá en Calbuco, cuando está en el piso Alexander Villarroel. Y ahora sí se para, ¿qué pasó? Va a salir, no va, me parece. ¿Eh?
0: Sí, la exigencia física ha sido bastante, tanto de la escuadra visitante como la del local. Un partido intenso de principio a fin, Christopher, es lo que hemos visto hoy día en este partido preliminar en Calbuco.
1: 2-1 lo gana Baquedano, con uno menos está Manuel Rodríguez. Hasta ahora, con gol de Chuenque y el otro era, fue de Susi, sí. Ahí sí, mira, se me había ido, que está tan bueno el partido. ¿Cuándo?

0: Tanto nerviosismo que nos estábamos olvidando cuando viene atacando Manuel Rodríguez. Ampuero para controlar la pelota y salir jugando por la izquierda para Sandoval. Juanito, Susi. Ahí está Susi, Johan y Jean-Pierre. Empezamos a elegir el jugador del partido. El jugador del partido me parece mucho. Y nada más, nada más, nada más. Lo ganó nomás Baquedano. Está clasificado. Están clasificados los dirigidos de Alexis. Lo ganó por 2-1. Qué bonito partido. Elegimos al jugador del partido.
1: Sí, vota el director de Radio Pangal, Álvaro Morales. ¿Por quién vota, Álvaro?
2: Por el que dio la posibilidad de pasar, que fue el primer gol, que fue cuando se soltó y una habilidad entrando el jugador.
1: Autor del primer gol.
2: El primer gol, sí.
1: Christopher, ¿para quién es tu voto?
0: El mío va directamente para Schwenke.
1: Andrés Bustamante para Dörner. Y yo ratifico al autor del golazo, del que permitió mantener la tranquilidad de la escuadra de Alexis Cárcamo. Vamos a la entrega del premio MTV y usted hace la despedida. Christopher, el soñador del gol que nos había dicho el marcador 2-1, y ese fue el marcador.
0: Así es.
1: ¿Qué se dio?
0: 2-1 lo ganó Baquedano, clasificó nomás. Oye, el portero. Espera un poquito. No le dimos el mérito al portero. Ah, qué bien estuvo Paillacar, Diego Paillacar, que tapó por lo menos 6 claras. Ah, el jugador del partido para nosotros entonces es Jean-Pierre Schwenke. Bonito encuentro, con uno menos quedó Manuel Rodríguez. Avanza a la siguiente fase el equipo de Alexis Cárcamo, que sigue soñando, que sigue con las puertas abiertas en este regional. Y está clasificado en este, acá en Calbuco. Bonito encuentro. Tenemos un encuentro de fondo. Tenemos en pantalla a Jean-Pierre Schwenke, que fue el jugador de partido para mí. Más que merecido el gol y el premio. Estoy contigo, Cristian.
1: Ya estamos en la cancha con el autor del empate, Jean-Pierre Schwenke. Golazo, pasó a toda la defensa, un tremendo campeonato el que ha hecho esta temporada 2026. Jean-Pierre, a nombre de Pangal Estación Innova, queremos entregar el premio MVP del partido. Tu impresión en plena celebración de la barra y de todo tu equipo para Pangal la Estación.
3: Hola, primero que nada agradecer por el premio. Se vio un partido muy complicado. Después se nos abrieron distintos espacios y vino el gol. Muchas gracias y quiero mandar un saludo a mi familia, a toda mi familia que está en mi casa, a mi familia de Puerto. Muchas gracias.
1: Perfecto. ¿Qué fue lo que le dijo el profesor Alexis Cárcamo en el entretiempo?
3: Que saliéramos a buscarlo, porque si se nos abría el espacio, ocuparlo, tocar más, mover la pelota y salir a buscarlo porque nos merecíamos este triunfo.
1: ¿Qué fue lo que pensaste en el gol?
3: Distintas emociones, muchas.
1: Perfecto. Las últimas palabras, Jean-Pierre, para toda la gente que acompaña, que sigue cantando y alentando a todo General Baquedano.
3: Muchas gracias a todos, todo el apoyo que nos dan. Muchas gracias, agradecido siempre.
1: Perfecto, felicidades y a disfrutar. Profesor Alexis Cárcamo, felicidades, felicidades, a descansar. Y también queremos escuchar al artífice, a calmar y a ordenar a sus jugadores en el entretiempo. Estaban en desventaja, tenían cómo, pero había que ordenar las piezas. Alexis, felicidades primero a nombre de Pangal y a nombre de todos los medios de comunicaciones que están en esta transmisión.
4: Bueno, primero que todo, muy buenas tardes. Saludar a todos los que están en la sintonía y están viendo, pudieron ver este partido. Sí, un partido complejo. Nosotros sabíamos que en su momento, si no hacían un gol, se nos iba a complicar. Estuvimos 2 semanas inactivos. Aprovecho de dar las condolencias a don Sergio Pérez. Pero después, en el entretiempo, pudimos ordenarnos un poco más y la mentalidad fue otra. Y yo creo que eso al fin les pasó la cuenta al equipo rival y pudimos sacar un marcador favorable.
1: Perfecto. Otro jugador que juega un rol fundamental en el andamiaje de una campaña futbolística, profesor Alexis, es la hinchada. ¿Qué se le dice a ese centenar de hinchas que acompañan incondicionalmente a la institución y a la gestión?
4: Bueno, agradecerles. Bueno, a ellos primero eran sus papás, sus mamás, ahora están los hijos, porque esto viene de Baquedano ya más de 25 años. Entonces siempre ha sido fundamental el apoyo de ellos y bueno, estamos muy felices porque Ellos son parte también de este proceso.
1: Perfecto. ¿Qué es lo que viene para General Baquedano cuando retoma el trabajo pensando en la siguiente etapa del regional?
4: Bueno, nuestra intención es planificar para el día miércoles y viernes los entrenamientos, traer a los jugadores. Después ya el martes vamos a saber seguramente con quién nos va a tocar y planificar lo que va a ser el próximo partido.
1: Perfecto, muchas gracias profesor Alexis por sus palabras y a disfrutar este triunfo con sus jugadores y con la hinchada.
4: Muchas gracias a usted.
1: Ahí estaba don Alexis Cárcamo, profesor, y vamos a conversar también con el buen portero local. Tenían el resultado, pero no se pudo. Impresiones al término del partido.
3: Mira, bueno, lo comentaba anteriormente, tuvimos hoy día un poquito de mala suerte, teníamos muchos jugadores expulsados con dos, tres fechas, y hoy día nos costó incluso juntar el once titular. Vinimos con lo justo, tuvieron que jugar un par de chicos que no lo venían haciendo regularmente, y claro, aún así salimos adelante, tratamos de sacar el partido, pero cuando pasan esos tipos de cosas, planteles cortos, en los segundos tiempos se nota. Y hoy día creo que fue el claro ejemplo que nos faltaron piernas en el segundo tiempo.
1: ¿Cómo lo toma la institución en esta campaña 2026? ¿Era lo que se había proyectado o se avanzó un poco más a todo ese trabajo inicial que se realiza?
3: Mira, solamente la institución llevaba un par de años sin participar en regionales, así que el objetivo esencial que teníamos, el primer objetivo, que era, no sé si un objetivo, pero un paso, era pasar la fase de grupo. Lo conseguimos y después ya las aspiraciones se fueron haciendo más altas. Creíamos que podíamos, de verdad que teníamos harta ilusión, especialmente en el partido de hoy, pero cuando ya nos dimos cuenta entre ayer y hoy que no íbamos a poder contar con un montón de jugadores, la cosa se nos puso cuesta arriba.
1: Perfecto. Al descanso, felicitarte por el cometido de hoy. No se logró el objetivo como institución deportiva, pero estuviste espléndido el día de hoy.
3: Bueno, muchas gracias y también agradecer a ustedes por la transmisión.
1: Perfecto. Ahí estaba el portero local, Christopher Yebul. Nosotros comenzamos a despedir la transmisión agradeciendo el trabajo acá en Calbuco de nuestro director Álvaro Morales en la cámara y en toda la parte técnica. Andrés Bustamante, en los comentarios y en la publicidad, un servidor de ustedes. Christopher, palabras de despedida.
0: No, agradecer a todos quienes nos ven, a todos quienes nos escuchan a través de la 102.7. Esperamos seguir con la misma cobertura. Esto lo hacemos con mucho cariño para todos ustedes, para todos quienes no pueden venir al estadio. Queremos fomentar el fútbol y llevárselo a sus pantallas. Así que muchas gracias a todos quienes nos ven, a quienes mandan saludos, a quienes comparten. De verdad que eso a nosotros nos ayuda mucho. Y nada, esperamos tener la misma audiencia para los próximos partidos.
1: Perfecto, es lo que comenta Christopher el Soñador Yebul. Muchas gracias a nombre de Pangal, la estación deportiva 102.7 y a todos nuestros colegas de los medios comunicacionales como Crónicas del Sur, Radio Amiga en Calbuco y Canal 2 TV Cal de la Ciudad de las Aguas Azules. Muchas gracias a nuestros colaboradores y a todos quienes acompañan siempre de Pangal, la estación 102.7.

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2: La película La Historia Sin Fin, del 84, nos muestra la aventura de Bastián, un niño que descubre un libro mágico, capaz de transportarlo al reino de la fantasía. Allí deberá enfrentar a la nada, una fuerza que amenaza con destruir ese mundo. Un clásico de los años 80 que celebra el poder de la imaginación y los sueños.
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2: 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Miguel Mateos sigue plenamente activo y vigente en la música. Recientemente realizó una extensa gira celebrando las 4 décadas de historia de su emblemático disco Solos en América. Hasta hoy ha vendido cerca de 5 millones de álbumes.

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2: Aquaman, veloz y poderoso monarca del océano, capaz de agrupar y mandar a todas las criaturas del mar. Aquaman, secundado por su joven aliado Aqualad, guarda y defiende a todos los seres vivientes del mar contra las fuerzas del mal. Aquaman, rey de los siete mares.
3: Aquaman nace como personaje en una revista de cómics en los años 40, pasa a la televisión en los años 70 y no deja de emitirse durante 20 años. Podía respirar bajo el agua y tenía la habilidad de nadar a altas velocidades. A la fecha, lleva varias películas y remake.
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5: ¿Qué fue de Bill Collins?
3: Sufrió una lesión en la columna en el 2007, se dañó las vértebras de la parte superior del cuello y en su último concierto del 2022 tuvo que cantar en silla de ruedas.

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1: Los ochentas dejaron películas de culto. Robocop trata sobre un policía robot llamado Murphy que lucha por librar a Detroit de los criminales. I'd buy that for
0: a dollar. Los más bailados en los 80 fueron Ranking.
1: Wadu Wadu, virus del 80.

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0: La película Dirty Dancing del 87 cuenta la historia de Baby, una joven que pasa las vacaciones en un exclusivo centro turístico. Allí conoce a Johnny, un instructor de baile con quien desarrolla una relación que cambiará su vida. La película se convirtió en un fenómeno mundial gracias a su romance y sus inolvidables coreografías.
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0: Leyendas que nunca ganaron un premio Grammy. Este reconocimiento musical parte el año 1959 y entre algunas estrellas ochenteras te nombramos a Morrissey.
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3: Top 3 de Charly García.

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0: 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Trataba sobre tres mujeres que trabajaban para una agencia de investigación privada. 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
2: 1988. Sabrina.

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2: El trío español Mecano en el 82 hace bailar a toda España con su éxito Me Colé en una Fiesta. Tuvo una versión en inglés, la que pasó desapercibida en los medios radiales.

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4: Karate Kid. Karate Kid se estrena el 84. Daniel LaRusso se muda a California y sufre acoso por parte de jóvenes expertos en karate. Con la ayuda del señor Miyagi, aprende karate y disciplina. Todo termina en un torneo el cual termina ganando. Tuvo su parte 2 el 86 y parte 3 el 89. Algunas secuelas posteriores y una serie muy exitosa llamada Cobra Kai.
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0: Simple Minds. Air for Fears. Conectados contigo en cada momento. Connect with you every moment. Aquí el tema destacado de la semana.

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0: Viena.
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1: Los 80 Forever, no debemos olvidar los llamados One Hit Wonder. Otro One Hit Wonder 80s fue Tired of Towing the Line de Rocky Burnett, el año 1980.

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4: Billy Idol tuvo un pasado funk. Participó en el grupo Generación X. En los 80 se consolida como solista y te deja esta canción.

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2: La película La Historia Sin Fin, del 84, nos muestra la aventura de Bastián, un niño que descubre un libro mágico capaz de transportarlo al reino de la fantasía. Allí deberá enfrentar a la nada, una fuerza que amenaza con destruir ese mundo. Un clásico de los años 80 que celebra el poder de la imaginación y los sueños.
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